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0: ¿Qué onda? Buenos días.
1: ¿Qué tal? Mi buenas tardes, mi raza, ¿cómo estamos? La panzonita de Aguascalientes, sí.
2: ¿Qué onda, Cereal? ¿Qué onda? Ayer no te pude tirar carro porque tenía gente. Un viaje sote largo. Pero no que nada decías, papi, que no te iban a sacar. Ya ves, ayer te mandaban a solear otra vez al sol, para que andes diciendo.
3: ¡Hola, Suriel! Ya cállate, tengo demasiado baboso. Cereal, solo me hace falta tu
4: miau.
5: Hola, Suriel, ahí, aquí saludándote en calle y en la noche te vemos ahí en Multimedios. ¡Saludos, Suriel!
6: ¡Hello! Tengo que poner el efecto porque el gargajo está en los controles. Soy Suri Suriel. Buenas tardes. Abro el WhatsApp 81 24 30 104 5 81 24 30 104 5. Ya está arriba mi podcast con el buen Memo Campa Topillo.
7: Chiquito.
6: Y que soporten. ¿Cómo andan? Está muy bueno el podcast con Topillo. La neta está.
7: Chópalo.
6: Me vas borrando ese efecto, mendigo perro desgraciado. Didi Subers, transportistas, traileros, urbaneros, aeroportistas, los pilotos de avión, que también ya me escuchan en los aviones, me acabo de enterar. ¿Cómo andan? Buenas tardes. Sí, salí ayer una hora, pero pues es que valía mucho la pena. Fui con el Pepo de la Pasión Vallenata, perro, para que veas. Me dejó tocarle la pierna. Es bien chido el Pepo, ya va a ir a mi podcast próximamente. Hoy tenemos un muy buen tema. ¿Quieren tema? Pues mándenme WhatsApp ya. Si no, yo no voy a yo no voy a poner temas si no me mandan pues WhatsApps en este momento saludándome.
8: Cuerpo.
6: Mándame WhatsApp saludándome. Dime, hola precioso, quiero un miau. Y te digo el tema, si no, no va a haber tema. Quiero muchos WhatsApp, quiero que me revienten el WhatsApp. Otra vez, quiero que revienten WhatsApp.
9: ¡Ándale!
10: Desde la coyotera, el más coqueto, el más hermoso, el más sexy, el que está en el papi, me chupa de chulo. Suriante, la 104.5.
6: ¡Cállate!
10: Papi chulo.
6: Papi, ven a mí.
10: Que mueva el tamagotchi para arriba y para abajo. Que mueva el tamagotchi para arriba y para abajo.
6: Esa es una buena porra.
11: La 3, Suriel.
6: ¡Cállate!
12: ¿Qué onda, Suriel?
6: ¿Qué onda?
12: Oye, ¿en qué minuto del podcast habla de la friega que le ponía a su novia?
6: A ver, ese pedazo se tuvo que quitar por el proceso legal que está llevando. Y les voy a decir algo, no crean todo. Ahorita me traen del chongo,
13: ¿La cola?
6: Sí, una amiga de lamentada Miss Durango. Y no está chido porque se están burlando de las cosas que no se hablaron. Entonces yo no me voy a dejar, soy hombre, pero no me voy a dejar, perro.
14: No, pues te vio que se te antojaba el fierro y dijo, pues bueno, tócale de una vez.
6: Mendigo viejo agarrado.
13: Mi mamá.
6: Ahí te va, chiquillo, yo soy tu papá.
15: Miau.
6: No te creo. ¿Onda, huevito chopecha? ¿Qué huevito chopecha? Me escucho bien, mensote. Ya vuelvo con audios, estás en calle.

0: Bueno, pues momento de escuchar sus audios, pero tengo un tema. Un muy buen tema. Cosas que hace naca tu casa, güey. Para empezar, pintarla de verde menta. Eso ya es nacote, güey. Si la casa es verde menta, ya valiste. Ahí votaron por el...
1: El perrillo. Si vas al guateque hoy, te llevas al Roberto. Yo es que pregunto por la Cristela.
0: Roberto ya se fue desde ahorita al guateque, güey. Él sale y de seguro nos está escuchando. Es como el Crazy sale y le dice al del camión, ponle en calle, llega a su casa y pónganle en calle. Agarra el control de la tele y lo pone.
2: Hola, precioso. Quiero tema.
0: ¿Qué cara, papayito?
2: Dame de leche, cereal. Y mándame un miau.
0: Miau.
3: Miau.
4: Zubie, hazme un hijo.
0: Oye, espérame, pues si eran audios bonitos, no audios diciéndome andan bien fuertes.
4: Uriel, hazme un hijo.
5: Hey, papito chulo, guapo, hermoso, precioso.
6: Pepa.
5: Ándame un miau, chiquito.
0: Ahí te va el miau.
3: Miau.
0: Qué bonito miau, ¿verdad? Con todo y la foto que tienes con tú y tu novia.
7: Uriel, no mande. Te conocí esas mañas. ¿A poco sí te dejó Pepo agarrarle el fierro,
0: ¡Déjatele! Nos sentan llevados, perro.
8: ¿Qué onda, Surreal? Que te revienten lo que sea, pero ¿cuál es el tema? ¿Cuál es el tema?
0: Mira, güey, viendo mujeres, los hombres me hablan bien bonito y las mujeres me hablan bien así, bien acá. Oye,
9: en lugar de que agarren la onda.
0: No sean así, morras, háblenme bonito.
8: ¿Cómo estás, Uriel?
0: Bien, ¿y tú, mami?
8: Precioso.
0: ¿Qué, mándame chiquita? Un...
8: Oh. Y no... Un miau, un miau, un miau. Y no sé de qué puedas hablar, pero aquí voy escuchándote.
0: Ahí tuve el mío, mami.
8: Miau.
3: Miau.
0: Güey, cómo me encanta que hagan eso las chavas con el
10: cabeza de aguacate.
0: ¿Qué onda, cabeza de moped?
10: Cosas nacas que hacen tu casa naca, pues ponerle luz blanca en todos lados.
0: Cosas que hacen naca una casa. O sea, yo respeto mucho porque yo soy católico, pero también voy a iglesia cristiana. Tener la Biblia abierta así en un altar, güey. Oye, no hay que ser tan así. Cosas que hacen acá en una casa.
11: Mi chispita de chocolate. Felicítame, el domingo cumplí 53 añitos. Mándame doble miau. Besitos, bye.
0: Ahí te van los dos, miau.
3: Miau. Miau.
0: Shimami, ¿cuántos cumple? ¿Cuántos habrá cumplido Shimami? Ahora que todos, Alex. No, güey. Yo creo que unos 55 la Shimami. Se ve muy bien conservada la mamazota Shimami con esa. Ay, no, me encanta su cuerpo, güey.
12: ¡Suriel!
0: ¿Qué?
12: ¡Suriel!
0: ¿Qué?
12: No sabía que eras Hochi,
0: ¿yo,
12: chiquito?
0: Wey? ¿No, yo?
12: Hasta que te empecé a escuchar.
10: Mándame un miau.
0: Otro. Ahí te va.
13: Uf. Otro rumor.
10: Miau.
12: Mándame miau. Mi primer miau.
0: Ahí te va tu primer miau.
12: Soy nuevo.
0: Miau. Otra vez la lambada. Ah, no, este es Dance on the Floor. De J-Lo junto a Pitbull on the Human Calle 104.5 de Cities Radio. Si les dicen que yo soy, no crean nada, güey. Otra cosa es que me guste.

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0: Esto es de Willy Colón, se llama Talento de Televisión, son las 6:30, 34 grados en el centro de la ciudad de Monterrey y estás escuchando Calle, la radio de la ciudad, en el WhatsApp 81-2430-1045-81-2430-1045, ahí es donde me van a decir cosas que hace naca una casa. Ya dijimos la casa verde menta, tener cubiertos de plástico pero ya chicharrados por el micro, güey. Y los vasos también. Es más, tener vasos de festivales es naco, güey. Anacas tu casa, la haces ver corriente.
1: ¿Qué onda, papi? Oye, pues vender duritos preparados, eso es lo más naco en una casa.
0: ¿Me puedes mandar un audio más acá diciéndome qué onda, Suri? ¿Cómo estás, papi? Ándale, güey. Cosas que hacen acá tu casa.
2: La Biblia abierta. Surreal. Chupa. Cosas que hacen acá tu casa. Claro. Guardar las bolsas en bolsas de bolsas de bolsas de bolsas.
0: Hacer las bolsas nudo. Mi abuelita, mamá María. Así hacen las bolsas y órale.
3: La tres. Sur infiel. Nunca me mandaste mi
0: mierda. Sí te mandé tú, mi abuelo, ahí te va.
3: Cosas que hacen acá tu casa, pues para empezar tú. Punto número uno.
0: Estás loco, güey. Tú primero, mendigo pelón.
1: Cosas que hacen acá una casa. Pintarla de los colores del equipo de que le vas.
0: De rayado. Hay una de Tigres, pero no sé dónde.
4: Rola el número de la de 53 años apenas. ¿Cómo me la recomendó?
0: No doctor. Quiero.
4: Chispita de chocolate, rólalo.
0: Chocorronchitos. Nada más me puede decir chispita de chocolate y shimami. Ustedes no, perros.
5: ¿Qué onda, mi carita de Jijitla?
0: Oye, güey.
5: ¿Qué hacen acá una casa, güey?
0: Oye, güey, nada más le puede decir algo. ¿Ustedes desde cuándo me empezaron a faltar al respeto? Se ponen bien creativos. Ahora qué cara de Jijitla. Güey, ¿desde cuándo me empiezan a decir cosas tan feas, güey? A mí me empieza a dar como mucha tristeza, güey. Porque yo siempre vengo aquí con ganas de hacerlo reír. Y perdón. Siempre me empiezan a decir que si cara de tacuache, que si chirigüillo. Oigan a este perro.
5: ¿Qué onda, mi carita de Jijitla?
0: No se vale. Yo no los trato así. Pero bueno, continuemos.
5: Lo que hacen acá una casa, güey, es de que tengan la fachada de rayados. Si es de Tigres, pues está con madre.
0: No, cállate, también es de naco. Si eso que mi hermano es bien tigre, güey. Pero tú, si tu casa es verde menta, ya fregaste. Vivir al otro lado del arroyo, güey. También ya es. ¡Tú vives al lado de la!
6: No, eso de esa ruca ya, de una vez que mande un gemido, se pasa de lanza. Y lo que te hacen acá en la casa es de que todo el año están con sus luces navideñas.
0: Y sí,
6: no sé por qué. No las quitan, les dará huevo, ¿qué onda?
0: Como en Santa Catarina, güey. De Navidad pasamos a septiembre ya, perro.
7: Tu voz nos molesta.
0: No, es hasta las 7:50. Eso.
8: Cosas que hacen naca tu casa. Tener vasos de veladora y del mole.
0: ¿Pero por qué hablas como la panzonita? Me muero de Carlos Rivera, estás en Calle.

0: Coldplay, se llama Sky Full of Stars. Personalmente una de mis canciones favoritas, ¿eh? Escúchala tranquilamente un día que te sientas feliz, que te sientas triste, como te sientas, escúchala en la noche, viendo al cielo, y vas a ver cómo las ondas de esta cancioncita te ponen bien de buenas. ¡Ay, chiquito!
1: ¡Ay, chiquito!
0: Ahora sí voy con los audios.
2: Cosas que hacen naca tu casa.
0: Espérame, ya no me acordaba. Yo declaro la guerra en contra de mi peor enemigo, que es... Oye, si no estamos en el juramento a la bandera, ¿hablas bien acá, mija?
3: Cosas de una casa naca.
0: Tú, que te tardas mucho en entrar al audio, güey. O sea, si quieres, tardarte 10 segundos más.
3: Es que tengan las sillas o los sillones forrados con el plástico todavía de cuando se los vendieron.
0: Es en la casa de mi tía Juan y la hermana de mi abuela.
4: ¿Qué onda, Suriel? Buenas tardes.
0: ¿Qué onda, perro?
4: Oye, cosas que hacen ver naca una casa... Que tengan un perro en el techo.
0: Amarrado en un mecedor. Saludos a Julián de la privada al monte. Que así tiene a su perro. Mi mamá mínimo tiene a la perrita amarrada en la pata del sillón adentro. Pero el vecino y el techo todo cagado. Oigan, hay que ser así. ¿Sabes qué? Tener ajos atrás de la puerta, güey. Eso te hace la casa bien naca.

0: quitarla de Rayados o de Tigres.
1: Es lo que les he estado diciendo. ¿No estás escuchando el programa o qué, baboso?
2: ¿Qué onda, Suriel? ¿Cómo estás?
1: ¿Qué onda,
2: oye,
1: mi perro?
2: Hombre, bien naco que los pinten de Tigres o de Rayados.
1: ¿Y sí?
2: ¿Cómo ves? En semana de clásico.
1: ¿A poco es semana de clásico, güey? ¿Cuándo juegan? ¿El sábado? Te iba a preguntar, te iba a hacer una pregunta súper estúpida, güey. ¿Qué te imaginas? ¿Quién contra quién?
3: ¿Qué onda, Suricata? Oye, cosas que hacen acá a tu casa.
1: ¿Qué onda, mi cara de papa?
3: Tener sábanas de IMSS y los logos de los equipos de fútbol pintados en la pared.
1: También en la casa de mi mamá María, porque se las trajeron de cuando murió mi abuelita, ¿los? Ya tiene años y todavía están las sábanas de IMSS ahí en la casa.
4: Y más si es en sábado con ese programa tan aburrido, el desván. Cosas que hacen acá una casa. Tener una bocina y que se escuche calle.
1: No, güey, que la bocina se escuche. The Bluetooth, Guaychu Connection. Calle.

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0: canción que ponían en Big Brother cuando salía la Vero Castro. Todo a pulmón, de Nicho Hinojosa. Todo. ¡Ay, la tiene, perro! Iba a decir Coque Muñiz, pero la de Coque Muñiz es la de Coque Muñiz. Ah, güey, lo vi en Ciudad de México, en el aeropuerto de Ciudad de México. Tiene la nariz para un lado. De tanto que. No, es una enfermedad. Dicen que era bien. Le gustaba mucho. Dicen, güey. Pero yo qué sé. En este momento nos vamos directo con la máquina callejera del despecho. Las mil y una noche de plans. En la posición número uno y en la posición número dos, nos vamos con Pandora. ¿Cómo te va, mi amor? ¿Qué quieres? ¿Las mil y una noche, plans? ¿O Pandora? ¿Cómo te va, mi amor?
1: ¡Qué sorpresas da la vida!
0: ¡Ya basta! ¡Vamos con la competencia! En este momento votamos en el 81-24-30-104-5-81-24-30-100... No, ya, mira, güey, 6:55, ya ganó. ¡Ya no mandan audios! ¡Ya, ya tenemos muchos, güey! ¡Bueno!
2: Cabeza de aguacate, la 1.
3: La 1 y la 2, la 1 y
2: uno, la 1.
0: La 1 es las plans.
3: La 1 y la 2, la 1 y la 2.
0: No se puede.
4: Por Britney.
0: Tampoco Britney, güey.
5: Por la 1, Suriel, por la 1.
0: La 1, que es la que le salen bien bonitas las maldiciones. Lleva 2 plans, ¿verdad? Y 0 Pandora. 2, no manchen, en serio no va a ganar Pandora. A ver.
6: No, ya en serio, Pandora, Suriel. Pandora.
0: ¡Pandora lleva 1!
4: La 1.
0: Flash lleva no sé cuánto.
4: La troca de Conan Big.
0: No, la troca de Conan Big no está, güey.
7: Vámonos con las Flash, las mil y una noche.
0: Las Flash, las mil y una noche, otro voto, los está llevando el Alex.
8: Las mil noches los quiero pasar contigo, Suriel.
0: No, ese no va, perro, eso es luego, lo platicamos.
9: ¿Qué onda, soy Gato?
0: ¿Qué onda?
9: La 3, Gato. Ay, Malandrín, Gato Malandrín.
0: Ya la pusieron ayer y en vivo, soporte.
10: Las mil y una noches, obvio.
0: Las mil y una noches.
11: La 1, güey. Mil y una noches que te voy a dar, papi.
12: Las mil y una noches.
0: Ya ganó,
13: güey. Compadre,
14: hola, Suri. La número 2.
13: La 2.
0: No, güey, no,
13: dos,
0: no. Gato,
13: la 2.
0: Eran 7.
8: Por la 2.
0: ¡Eh! ¡No, güey! Yo conté 6 de Flash, perro. Van 6-5.
3: Bueno, por la 1, pero ponla de volada.
0: Este es el voto.
15: Qué buena onda, sí, qué buena onda. Por la 2.
0: ¡Y van empatados!
3: Las Flash.
0: Ya ganaron las Flash, nos quedamos con. ¿Por qué nunca? No, güey, yo el otro día quería poner cómo te va, mi amor, ya ni modo. Suéltamela, súbele. ¡No se crean! En este momento gana Mimi, Ivonne e Ilse. Las mil y una noche sonando aquí en la máquina callejera del despecho. Ya vuelvo, después del ID y una canción regreso con más audios de cosas que hacen naca tu casa. Estás en calle, disfruta esta canción de señora, un gusto culposo. A mí me encanta.
1: Por ver

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0: ¿Están ahí, mis vidas? ¿Están ahí?
1: ¡Bienvenidos a la...! Ahora yo fui el estúpido. Estoy bien. ¡Pendejo! ¡No! Bienvenidos a la segunda hora. El micro lo apagué, güey. La compu estaba reproduciendo música. Estás en calle, en la radio de la ciudad. Soy Suriel. Pásale a lo barrido. Son las 7:06, 32 grados. Cosas que hacen ver naca tu casa. Yo escucho tus audios. Si me mandaste audio y no lo puse por la competencia, mándame un puntito para saber qué falta el tuyo.
2: Cosas que hacen naca tu casa. Ponerle una colcha cuando hace frío al portón.
1: Oye, güey, bájale a tu mendiga grúa, güey. Me tienes bien harto ya.
3: ¿Qué onda, Suri?
1: ¿Qué onda?
3: Cosas que hacen naca una casa.
1: Claro.
3: Tener los tendederos de ropa ahí enfrente. Ya, modernízate. Consiéntate una secadora de esas de medio uso, pero ya.
1: Un saludo.
3: Pasó de moda. Oye, los tendederos.
1: Hay una colonia que se llama, una calle que se llama Privada del Monte, ahí en San Pedro. Ojalá y alguna de ellas me esté escuchando. Vive pura vieja argüendera, empezando por mi familia. Pero en la esquina es tendedero, güey, tendedero común, Fabiola. Fabiola siempre es la primera que va y tiende y luego pasa un carro. ¡Me le echaste tierra a la ropa! Oye, pues si ahí no se tiende, Fabiola.
4: Ya se me acabó el tiempo.
1: Y luego, no, van todas a atender ahí.
5: ¿Qué onda, mi Karina Torres? Oye, mándame un miau.
6: Miau.
1: ¿Y la cola?
4: La cola.
1: Miau, mira, aquí está esta mendiga doctora. Te escribí antier porque me sentía bien mal. Me estaba deshidratando de tanto chorro. Y nunca me contestaste.
7: Hola, Suri. Cosas que hacen acá una casa.
1: Claro.
7: Mira esas bocinas, que es una grandota y todavía tiene luces.
1: Luces, güey.
7: Y canciones allí. Ay, no. Y te corrientes.
1: Y se escucha. The Bluetooth is why to connect you. Si no...
8: Vea, la chiribuya hablando de vasos de mole y de vela. Cállate, me si tu casa está rellena, hombre.
9: Sí, mi señor.
1: Sí, mi señor. Ay, pues es que se me da reto vergüenza. Entonces, has de tener pura vajilla de la cara, mendigo perro. Si has de tener vasos de esos de plástico que parecen de vidrio, que compras en Waldo's 4x20. Cállate la boca. Cenan en plato desechable porque no quieren limpiar trastes. Cállate. Lo que pasa es que no tienen trastes, güey.
10: Suriel, lo que hace naca tu casa es tener cobijas de tigre y que huelan a pazuco.
1: Esas cobijas sí se apestan bien feo. ¿Quién sabe por qué, verdad? Pero sí huelen bien feo. A ver, hola.
11: Pandora.
1: ¿Pandora qué?
11: Pandora. Pandora. Pandora. Pandora. Pandora.
1: No, güey, no nos vaya a bloquear como la señora. No se crea, estamos jugando. Ahorita le ponemos a Pandora.
10: La de Painkiller de Judas Priest.
1: Dice justo lo que hacen cosas que hacen naca tu casa, güey. Me mandan una foto de una casa de rayado. La voy a subir a mi Insta, arroba Suriel Sánchez. Síganme, arroba Suriel Sánchez.
10: Por la dos, muñequita, por la dos.
1: Espérate, güey.
12: Suriel, otra de las cosas que hacen naca una casa es que a la estufa le pongan papel aluminio.
1: Mi mamá.

0: qué bonita canción. Como para que digan, y en la pista abre Rubí Diamante, Dayana y Deyanira. Cosas que hacen acá, tu casa 81-2430-1045. Aló.
1: Uriel, cosas que hacen acá es una casa, es que están en Villa Juárez, en García Nuevo León.
0: Cosas que hacen acá tu casa. Que. A ver, otra cosa que hagan acá tu casa, güey. Que pongas macetas afuera en la banqueta, güey. No seas
2: naco. ¿Qué onda, Uriel? Buenas tardes.
0: Buenas tardes.
2: Cosas nacas es que tengan los tendederos enfrente de su casa y tendidas puras camisas de los partidos políticos. Saludos.
0: Y sí.
3: ¿Qué onda, Suris? Las botellas de caguama quebradas en y esquina, pegadas en la barra, güey, de arriba para que no se brinquen.
0: Perro desgraciado. No, no.
4: ¿Qué onda, Surreal? Buena tarde. Cosas que en la casa hace tu naca.
5: Galleta.
4: Tener una resistencia para calentar el bote boiler.
0: Abrir el refri que en vez de yogur encuentres frijoles, güey. Que en las cajas de galleta hay un chorro de hilos, güey. O sea, eso sí es bien naco, perro. ¡Aló!
6: Eso, Uriel, también. Y ya por último, que la casa tenga bardas, pero en lugar de bardas sean tarimas o láminas, y encima de eso tienen amarrado una lona de un partido político.
0: Desde hace 7 años,
6: lo más naco,
0: güey,
6: que hace ver una casa, una cuadra, una colonia, todo un país.
0: Perro.
7: Tener a la suegra en la casa, eso es naquísimo.
0: No, eso es súper naco.
7: Por eso cuando toca la puerta ni le abro. Ay, que se quede. Rola.
8: Hola, Suriel.
0: Hola.
8: Buenas tardes.
0: ¿Cómo estás?
8: Cosas que hacen acá tu casa es que en la entrada tengas el tendedero con los calzones, los brasieres y toda tu ropa recibiendo a la familia. Eso es lo más naco que puede haber.
0: Pero naco.
8: Por la 1, Suriel. Por
0: Pandora. Eso es muy naco.
9: Tener un carro todo destartalado ahí en la casa de enfrente. Un carro todo destartalado.
0: Y que nunca, y le hablan a la grúa y no se lo llevan como quiera, güey.
10: Cosas que hacen ver naca una casa. Las plantas que ponen enfrente,
0: no te sientas menos,
10: que están en botes de pintura, botes de Verel.
0: Y sí, siempre tienen que ser de Verel, güey, o ya si eres muy nice, la Comex.
11: Cosas que hacen de una casa naca.
0: Ay, se me
11: cosas que cuando estás de visita y llegan los de Coppel a cobrarte bien agresivos.
0: Y tú, güey, pero les voy a pagar el otro fin.
4: Cosas que hacen naca tu colonia. Vivir de la Hershey para allá, los que vivimos, digo, viven.
0: Que, tu, arre. Que del lado de tu colonia huela, si vives en la de galletas, qué chido, güey, pero en otra huele a caca, güey, no.
12: Hola, Suriel, muy bonita tarde.
0: Buenas tardes.
12: A mí sí me da muchísimo gusto escucharte.
0: Gracias.
12: Saludos.
0: Ay, que Dios bendiga.
12: Por la 1, por favor.
0: No, hombre, pero ya como quiera quedó la 1. Voy con música. Esta que bailaba el Batman en PGB, Barbra Streisand, Duckface, no. Duke Face, Duke's House, Duke's House. Está en calle, David Treasure.

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0: Escuchamos a Bruno Mars a las 7:33, 32 grados en Monterrey. Vamos con audios. ¿Qué es algo que hace naco, naca, tu casa? ¿Aló?
1: En Ambes, Uriel, neta, lo mejor de tu tiempo ahí en la radio es cuando el gargajo se tira un pedo random en cualquier rola. O sea, me da un ataque de risa porque no te lo espero. Están acá bien enamorados todos y de repente ¡pum! Están en 4x20 para ir, Uriel. Pregunta seria.
0: Es que, ¿sabes qué? Aquí siempre estamos en... No creo que cada quien está en su onda, menos hoy. ¡Pandora! ¡Pandora! Dijo la señora. Mira este naco.
2: Buenas noches, Uriel. Lo que te hace naco es tener un carro pintado de tigres afuera de tu casa. A ver, cuenta así, mira.
0: Voy a subir estas imágenes a mi Insta que me están diciendo. Se los prometo que terminando la intervención, la de la casa de rayados y el carro de tigres, los voy a subir. Güey, ¡qué naco!
3: Uriel. Que una casa se vea naca, que pongan los botes para que no se estacione nadie.
0: Eso siento que es más de argüenderos, pero también lo hace ver naco, güey, porque son así las señoras.
4: Oye, Suriel,
0: ¿qué onda?
4: Si no tenía ganas de ir a trabajar, el gargajo no hubiera ido al tráfico de la chin y luego con esa música.
0: Güey, entiendan, mendigos viejos panzones, que el gargajo no es el que pone las canciones. Las canciones están programadas desde... Yo desde hace 4 años. Las canciones están programadas en un sistema tipo algoritmo, güey. No es que se elija, que ay, vamos a poner esta. No, güey, en ese caso yo pondría a cada rato el Zapito, güey. Pondría Pandora, Flans, Paulina Rubio, Talía, Alejandra Guzmán, güey. Pero no es él, güey. Muy apenas está sentado el idiota, güey. ¿Estás viendo que está bien?
5: Cosas de una casa naca, todas las que has dicho, Suriel. Y si las has dicho, porque a lo mejor ya las tuviste alguna vez.
6: Que estén colgadas las lucecitas de diciembre. Por huevonada no las quitan. Hombre, qué gacho se ve. Todas polvosas ya. ¿Y han de jalar?
7: Hola, Suri, ¿qué tal? ¿Cómo estás? Aquí ando escuchándote.
0: Qué bueno, mamacita.
7: Y lo que hace naco tu casa es pintarla de colores verdes, amarillos, naranjas. ¿Qué? Verdes, o sea, todos los colores brillantes por dentro y por fuera.
0: Muy naco, y más si la pintura te la regala el municipio, ya valiste gorro.
8: ¿Qué onda, Suri? Cosas que hagan naca tu casa es tener la bocina y que se escuche el miau.
9: Nacas que tengas en la casa, que ya no sirva tu carro. Que ya no sirva tu carro y pongas macetas encima de él. Ya tíralo.
10: Tener picos de botellas quebradas en la barda para que no se crucen los rateros.
0: Los cholos, güey. Los cholos.
11: Cosas que hacen acá tu casa es que tengan gallinas y luego te andan correteando y por toda la cuadra porque te quieren picotear.
0: Mi abuelo tiene gallos, güey, y luego no sabe volar y una vez uno se cayó del tercer piso, pero no se pegó, güey.
12: Cosas que hacen acá tu casa, que aún tengas las luces de Navidad puestas y las prendas en la noche.
0: Entonces es como, y todavía las prenden, güey. Voy con música, This is Michael, que por cierto, viene Michael. ¿Hay mención? No, pues entonces no lo digo. Estás en calle, la radio de la ciudad. Miau.

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0: una canción de novela en calle. Son las 7:04. Esa era la de Enrique Iglesias, pero esa no era, güey. Sí, es cierto. No me andes diciendo que esa es de novela, güey, si no es de novela. Bueno, últimos audios. Ya no me manden WhatsApp en ese momento. Cierro el WhatsApp. Me voy solamente hasta el último audio que me llegó hace como media hora.
1: ¡Hey, Suriel!
0: ¿Qué?
1: Cosas que hacen naca tu casa.
0: ¿Mi casa?
1: Que le pongan pedazos de vidrio a la barda para que no se brinquen los cholos.
2: Cosas que hacen naca una casa y a las personas de la casa, obviamente.

0: Es que están regando la banqueta. Súper naquísimo.
1: Otra cosa que también hace naca tu casa es estacionar el carro y que te quede entre la banqueta y tu porche.
2: Siendo suripantro. Cosas que hacen naca tu casa. Separar los lugares de afuera y con burros. O tener el perro en la azotea. Me cagan.
3: Y de paso saludo a aquellos que dicen que viven en Cumbres Monterrey, pero son de Cumbres García, allá en lo más refundido del cerro.
4: Suriel, también lo que hace bien naco una casa es que tengas un baño al lado del comedor.
5: Ay, güey, está
4: zurrando como así. Tinieblas.
5: Así son los de... No seas así, güey.
6: Otra vez, pollo.
7: Oye, Suriel, una casa que se ponga en el tendedero afuera, ¿no? ¿Sí ya le dijeron?
5: Ya lo dijeron, güey, como 30 veces.
7: Está rodeado puro chirigüillo, güey.
5: Güey, que en su casa vendan bollos.
7: Y que pongas puras rolas pepigüillas. Te mando un beso, miau.
5: Yo te mando otro miau.
8: Miau.
5: Que tu casa, en tu casa vendan bollos. Que dije que cerré el WhatsApp, no entendiste, ¿verdad? Que no mandarás audio ya.
9: Toriel, naco que te pongan en diciembre a estar arreglando la serie de los pinitos.
5: Oye, tengo yo una duda. ¿Eres hombre o mujer? Porque tienes la foto de una chava de collar de colores y hablas como trans. ¿Qué cedrás y qué quedrás?
10: Cosas nacas. Este es Uriel, ¿qué onda? Primero que nada.
5: ¿Qué onda, padre?
10: Besitos. Oye, cosas nacas en la casa es que le pongan a la mosquitera, la arreglen con publicidad que les regalan de las tiendas o que se la roban.
4: ¿Qué onda, Uriel? Cosas que hacen naca tu casa.
11: Cosas nacas.
4: Casa es que tengas la bocina afuera y se escuche al papirre y el desván el sábado.
11: Cosas nacas. Que ahora se ver una casa. El señor que está en la mesadora peleándose que no se estacione nadie.
12: Mañana. Ya no tenemos tiempo, chocolatito.
13: Es real, yo creo que nacos hemos sido todos. Yo creo que todos los radioescuchas de aquí, de calle, somos de allá de country, de San Pedro. Dejémonos de fregaderas, todos somos nacos, aunque tengamos poquito, mucho, pero somos nacos todos. Alguna vez en la vida lo hemos hecho.
5: Oye, güey, ya, todos somos nacos, no anden diciendo, es un juego, güey, si no entendiste el juego, ¿qué opinas, perro? Vamos a verlos, cállate tú también, mendigo gargajo, vamos a verlos aquí en el caballo gordo, güey, a partir de la máquina. No, todos somos... Tú cállate también, Alex.
14: Perros, mi mamá vende duritos y bollos, no se pasen.
5: Pásame la dirección para ir a comprar un bollo.
15: Mendigo chiribullo, no es mentira.
5: Güey, ya de...
15: ¿Quiénes son esos güeyes los que ponen las canciones?
5: No, oye, Alex, ¿qué eres tú,
15: güey? ¡Ya, lárgate!
5: Ya me voy, espérate, perro.
16: Cosas nacas, que diga el conductor, ya me voy, a mi casa.
17: Tu voz nos molesta.
5: Güey, será esa señora. Mándenme rápido. Quiero todos los ojos que digan, tu voz nos molesta, ya lárgate, no, perro. Ándale, güey, 5 audios, Alex, así que digan, ya lárgate, pero así, rápido. No me digan cosas, pero nomás díganme, lárgate ya.
18: Lárgate, perro.
15: Tu voz nos fastidia, lárgate.
16: Ya lárgate, pero lárgate.
19: Hola, buenas noches.
15: Ya lárgate, chirigüillo.
7: ¿A dónde?
5: A mi casa.
15: Y alárgate, por favor.
5: güey, me voy a ir.
18: Llégale, chiriguanaco, llégale.
15: Lárgate, chiriguillo.
5: Ya,
17: lárgate, tu voz nos molesta.
5: Ay, señora.
15: Ya lárgate, animal.
10: Oye, que cierres la puerta de la casa con una cadena y un candado.
7: ¿Dónde? Tranquila, perrilla.
15: Sí, que se largue.
17: Los quiero mucho, bye.
15: A mi casa, adiós.
5: Ya me voy.
15: A mi casa, adiós.

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0: There is. ¡Ay, quedó el aplauso bonito! ¿Cómo están? ¡Qué bonito! Y es que qué lindo es llegar al miércoles sabiendo que es un gran día para arrancar un nuevo hábito y que faltan unas cuantas horas para que inicie el día más poderoso de la semana. Yo soy Betty Ayala, me acompaña DJ Marrano en la producción, que quisiera que el día de hoy le mandemos buenas vibras ya que es su... Ah, mañana viene, ching. Bueno, ahorita canceló el mariachi. Pues nada, que DJ Gorgojo, también conocido como DJ Marrano, se va de vacaciones y pues regresa en octubre.
1: No,
0: en septiembre. Sí. Casi octubre, 18. Casi octubre. Ya para mí ya es octubre. Así que vamos a hacer que la pase bien DJ Marrano, que tantos momentos nefastos nos ha hecho pasar a quienes laboramos en esta hermosa empresa. Eddie Salinas en la dirección de calle 104.5. Es un gozo leerte y saber de ti en el 81-24-30-104-5-10-45. A las 9 es Caramelo Machiche. Hay mucho que platicar, así que quédate conmigo hasta las 10 en calle.

16 pasan de las 8 de la noche. Les voy a comentar un artículo que está circulando en internet, lo cual me llamó muchísimo la atención. Y es que los hombres dicen que cada vez es más difícil encontrar una buena mujer, pero ¿qué crees? Las mujeres también dicen lo mismo. Entonces, ¿qué es lo que cambió en el amor? Antes de encontrar una buena pareja, vamos a ponerlo entre comillas, parecía mucho más sencillo. Él debía trabajar, ser responsable y proveer estabilidad. Ella, cuidar, acompañar y construir una familia. No significa que las relaciones fueran mejores, significa que los roles estaban mucho más claros. Hoy ese viejo contrato ya no funciona. ¿Qué dices, gorgojo? No lo sé. Y es que hemos ido cambiando las reglas, pero nadie recibió un nuevo manual. Muchas mujeres ya no buscan solamente estabilidad, quieren conexión emocional, admiración, responsabilidad y un compañero que sume a una vida que ellas ya pueden construir sola, lo cual ahí sí, pues, concuerdo. Resulta que, mientras tanto, muchos hombres sienten que incluso haciendo todo bien, pareciera ser que nunca es suficiente. Como que ahí están, pero no dan el kilo. Y por otro lado, ocurre algo weird. Muchos hombres sienten que las relaciones se exigen cada vez más y más y más, mientras que ofrecen menos tranquilidad, menos compromiso o reciprocidad. Ellos dicen, ellas piden demasiado y ellos dicen, solo pedimos lo mínimo. Tal vez ni siquiera estamos de acuerdo sobre qué exactamente significa lo mínimo. So, me llamó mucho la atención esta nota y la comparto. Así que yo creo que nos lo llevamos a la cama, lo consultamos con la almohada y mañana le continuamos. Esto es Calle, la radio de la ciudad.

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Cuando me caía muy bien Lady Gaga, el resto es historia. Hablemos de las cosas buenas que ocurrieron y tú ni te enteraste. ¡Vámonos hasta Japón! Y es que aprobaron el primer tratamiento con células madre para el Parkinson y la terapia que podría llegar a los pacientes en lo que resta del 2026. Estas claro que son buenas nuevas. Ahora bien, vámonos con Fortnite. ¿Cómo es tu relación con Fortnite? Sobre todo si eres padre de familia. Déjame te aligero la carga. Este creador de Fortnite está comprando bosques en Estados Unidos para protegerlos de los desarrolladores. No todo está tan perdido en el mundo de los videojuegos. Vamos a China, y es que los científicos son reconocidos en espacios públicos en lugar de anuncios comerciales y son tratados como verdaderos héroes, no como aquí que, bueno, cualquier hijo de vecina es influencer y ahí está toda la raza sobre la idea. Estas sí son buenas nuevas en donde todo parece que va bien y tú ni en cuenta. 30 minutos acompañan las 8 de la noche. Contigo Betty Ayala hasta las 10.

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promocionar sus productos y servicios. El movimiento llega en medio de una creciente saturación de anuncios y flyers creados con IA, que la verdad, iba a decir una palabrota, pero me contuve, que de verdad ya me tienen hasta la madre, de veras. Y es que todos parecen lo mismo, desde el que anuncia el taco hasta la agencia de viajes, la que da masajes y, bueno, la que ofrece sus demás servicios pecaminosos. Todos lucen igual de saturados, guácala. Así que, bueno, pues señalados por los usuarios y comerciantes por tener estilos muy repetitivos y ser auténticos. Así que, señores, lo que comenzó como una crítica a la IA está convirtiéndose en una nueva forma de comunicación. Yo prefiero mil veces un anuncio de una cartulina fosforescente con todo y mala ortografía, pero con la creatividad del mexicano, a lo que últimamente hemos estado viviendo. Y ya ni siquiera me voy a tomar el tiempo para hablar de cuánto se gasta de agua por hacer un trend de debiste haber lucido en los años 80. Come on, por tres imágenes horripilantes de cómo es que luces en los años 80, tres tristes imágenes, se gastan 17 litros de agua. Tres imágenes de este trend nefasto de los 80. Llámame hater, llámame como se te dé la gana, pero para mí es primordial cuidar el agua. Pero bueno, alucines. 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

es Days of the News para decirte cómo estás. Oh my goodness, la otra semana es asueto, el miércoles gordo, ¿eh? O sea, en una semana no va a haber Carmelo Macizo. Ay, la otra vez ya cantando Victoria. Ay, se ven. Señores, ¿cómo les va? Yo soy Betty Ayala. Qué gusto saber de ustedes a través de redes sociales. Instagram, Betty Ayala. Y en Facebook, Ayala, Betty Pastilla. Mañana, bien temprano, tenemos un control remoto para que toda la banda que traiga la tripa pelona le caiga fundidora al Dunkin Fundidora. Tenemos la apertura y Calle estará presente. 10 de la mañana vamos a estar soltando desayunos a los 100 primeros que lleguen. Así que lleguen... medio bonitos y medio bien peinados, pero con ganas de pasarla bien y de ser parte de esta apertura. Así que vamos a arrancar, para que no le digan que no le cuenten. Era un día como hoy, pero el 71, y John Lennon presentaba su segundo álbum de estudio, Imagine, en donde, ¿qué creen? Sí, de ahí se desprende el track que va a sonar en este instante. Este álbum es el álbum de solista más exitoso del artista y contó con colaboraciones de su camote George Harrison en algunas canciones. Gózalo y quédate conmigo hasta las 10 en Calle.

Es algo de Bastille a través de Calle. Por cierto, mañana tenemos control remoto a las 8 de la mañana, pero este es un recordatorio amistoso para que el sábado a las 10 de la mañana no te pierdas Cinerama con la mejor guía, la mejor pauta de qué ver y qué no ver. Para eso viene Jacinto, el maestro de Nuevo León y Medio, a darnos una, pues, por dónde irnos y dependiendo tus gustos, qué película puedes encontrar independientemente de las plataformas y de los complejos que hay acá en la ciudad. Mientras, después de Bastille, nos vamos con algo de chan, chan, chan, Eagles, que por cierto, es una de las canciones que se lanzaba un día como hoy. Es Witchy Woman en Calle.

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is Collective Soul Shine. Ay, no, December. ¿En qué ando pensando? En Shine, esa es otra. Señores, yo soy Betty Ayala y bueno, hablemos de una producción de Rush. Suéltala tantito, gordo, para que se emocione. Cuando gustes, marranito. Suficiente. Ay, como quiera va a salir. Hablemos de Signals. Esta producción sí era nada más para emocionarlos. Esta producción se lanza un día como hoy, pero del 82. ¿Ya habías nacido, marranito? ¿No habías nacido? No manches. No manches. Bueno, es una producción que, para variar, el grupo usó muchos sintetizadores, secuenciadores y otros tantos instrumentos electrónicos. Así que, bueno, la mejor opinión la tienes tú. Y una de las canciones que forma parte de esta producción es New World Man, lo que suena aquí en calle.

Coldplay, que me pasó con Coldplay algo muy curioso, como que en su momento yo decía, ay, no, you, y ya no sé si es la edad o qué habrá pasado, pero ahora ya lo comprendo y lo entiendo mucho mejor a Coldplay. ¿Les ha pasado algo así con ciertas bandas? En fin, vámonos a Michigan. De Michigan tenemos que destacar mucho talento, tanto en los deportes como en la música. Y uno de ellos es la reciente, entre comillas, banda Greta Van Fleet, que sí, hay mucha comparación con Led Zeppelin. Sin embargo, poco a poco ellos se han ido alejando de esa línea y han ido tomando su propia personalidad. Un proyecto fascinante. Cuando tengan la oportunidad de verlos en vivo, por favor, vayan. Mientras, te acompañan aquí en Calle 104.5.

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Ahí quedó el aplauso bonito. Muchísimas gracias a DJ Marrano, que mañana está a nada de ya partir hacia Cuba. Se va a conquistar nuevas tierras. Ya conquistó Hidalgo. Ahora, pues va por Cuba, por supuesto, porque puede y porque quiere. Eddie Salinas en la dirección de calle 104.5. Yo voy a despedirme con algo de Sugar Ray, algo que definitivamente nos invita justo a eso, gordo, a viajar, a estar en playa, tirados, a gusto. ¡Ay, qué deli! Que tengan un favor.

0: fabuloso cierre de miércoles. Felicidades a quienes van a descansar de su casa, pero también ánimo a quienes van a arrancar un turno laboral, porque no todos descansamos de noche. Te espero el día de mañana a las 8 de la mañana aquí en calle. Tenemos un enlace desde Dunkin' Fundidora justo enfrente de Sintermex. Vamos a estar soltando desayunos. Así que bien pendientes de lo que esté ocurriendo desde bien temprano aquí en calle. Y pues nada, sigue la buena frecuencia, buena música y como quiera, mañana a las mañanas nos sintonizamos. Y a las 8 de la noche, otra vez yo aquí en calle. Hasta mañana y I'm Shanti.
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0: Hacemos una pausa. 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
4: Si te cuento que una mujer murió hace más de 70 años, pero sus células siguen vivas, no en sentido poético, literalmente vivas, multiplicándose en laboratorios de todo el mundo, ayudando a crear vacunas, combatir el cáncer y salvar millones de vidas. Se llamaba Henrietta Lacks, era una mujer afroamericana, madre de 5 hijos, y nunca supo que su cuerpo cambiaría la historia de la medicina para siempre. En 1951, Henrietta llegó al hospital Johns Hopkins, en Baltimore, Estados Unidos. El único de la zona que atendía a personas afroamericanas, con un dolor terrible.
5: Le diagnosticaron cáncer de cuello uterino.
4: Antes de iniciar el tratamiento, un médico le extrajo células de su tumor sin que ella lo supiera y sin pedirle permiso. Esas células llegaron al laboratorio del doctor George Gay y ahí ocurrió algo que nadie había visto antes. En lugar de morir a los pocos días, como todas las células humanas cultivadas hasta entonces, las de Henrietta seguían vivas y se multiplicaban sin parar. Las células ELA son inmortales porque provienen de un tumor de cáncer de cuello uterino muy agresivo que sufrió una combinación de mutaciones genéticas. Estas células superan el límite de envejecimiento biológico y se multiplican infinitamente en condiciones de laboratorio. Las llamaron células ELA por las dos primeras letras de su nombre y su apellido.
5: Son las primeras células humanas consideradas inmortales.
4: Se calcula que se han producido más de 50 toneladas de células ELA y han sido utilizadas en más de 100.000 estudios científicos en todo el planeta. Gracias a esas células, se desarrolló la vacuna contra la poliomielitis, se investigó el VIH,
5: se avanzó en tratamientos contra el cáncer de mama
4: y se probaron terapias durante la pandemia de COVID-19. También fueron clave para la vacuna contra el virus del papiloma humano. Pero esta historia tiene una sombra. Henrietta murió en octubre de 1951. A los 31 años. Nunca supo que le habían extraído células. Su familia vivió décadas en la pobreza, sin seguro médico, sin enterarse de que el legado biológico de su madre circulaba por laboratorios de todo el mundo,
5: generando descubrimientos, premios y ganancias millonarias de las que ellos nunca vieron un centavo.
4: Su caso, atravesado por el racismo y la desigualdad de la época, abrió uno de los debates éticos más importantes de la medicina moderna. ¿A quién pertenecen las células de tu cuerpo una vez que salen de ti?
5: ¿Puede la ciencia avanzar a costa de la dignidad de una persona?
4: En 2021, la Organización Mundial de la Salud le otorgó a Henrietta un reconocimiento póstumo. Su hijo Lawrence, de 87 años, lo recibió rodeado de nietos y bisnietos. Henrietta no eligió ser inmortal, pero sus células, sin pedirle permiso, decidieron no morir. Y al hacerlo, le regalaron al mundo una herramienta que ha salvado millones de vidas. Su historia nos recuerda que detrás de cada gran avance científico siempre hay una persona. Y que la ciencia sin ética es una ciencia incompleta. Un guión de Leonardo Santiago con información del portal Ciencia UNAM. Les saluda Mónica Genis.
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0: 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Aunque es un platillo típico de las fiestas patrias, nunca es mal tiempo para comerlo. Hoy en nuestro platillo sabio nos acompaña la abue Angie para enaltecer nuestros sabores con un plato que nos aporta proteína, carbohidratos y toda la frescura de las verduras. Estamos hablando del pozole blanco con salsa de chile de árbol. ¡Tome nota!
2: Nietecitas y nietecitos, bienvenidas y bienvenidos a Revista del Consumidor Radio. Soy su abue Angie y hoy en el Platillo Sabio los voy a consentir elaborando un platillo tradicional con ingredientes de temporada de nuestro campo mexicano. Un delicioso pozole blanco con su respectiva salsa. Los ingredientes que vamos a necesitar para el pozole son 1 kilogramo de maíz pozolero precocido, 2 cebollas blancas, 2 cabezas de ajo grandes, 1 kilo de carne de puerco en trozos, 1 kilo de retazo de pollo, 3 cubos de consomé de pollo, sal de grano y 9 hojas de laurel. Para la salsa, 6 chiles de árbol del que pica, 12 chiles de árbol del que no pica, 2 dientes de ajo, 2 jitomates, 3 cucharadas de vinagre de manzana, sal molida y orégano. Para acompañarlo, col, orégano, rábanos, limones y tostadas. Vamos al procedimiento. En 3 ollas grandes ponemos a hervir suficiente agua y agregamos a una de ellas el maíz pozolero. Para dar sabor, cocemos el maíz con hojas de laurel, 1 cubito de consomé de pollo y sal. Además, agregamos 5 dientes de ajo y una cebolla previamente licuados y dejamos cocinar hasta que el maíz reviente. Colocamos en una de las otras 2 ollas el pollo y en la otra la carne de cerdo. En cada una agregamos 3 ajos, media cebolla, 3 hojas de laurel y sal. Tapamos y dejamos que cueza aproximadamente durante una hora. Una vez que todo se haya cocido, vertemos el caldo de puerco, el caldo de pollo y la carne a la olla donde está el maíz. Por último, lo dejamos hervir 5 minutos para que se mezclen los sabores y listo. Para la salsa, licuamos los chiles, el jitomate, los dientes de ajo, el orégano, el vinagre de manzana y la sal. Debemos estar atentos.

0: varias porciones. Anímense a prepararlo y cuéntenos en nuestras redes sociales cómo les fue, nietecitas y nietecitos. No olviden que también pueden ver esta receta en el canal de YouTube Profeco TV. Soy su abue Angie y me encantó compartir esta receta con ustedes en Revista del Consumidor Radio. ¡Hasta la próxima!
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3: Buenos días, muy buenos días. Bienvenidos a Enfoque en este jueves. Ya es jueves 10 de septiembre de 2026. Ya se acercan las fiestas patrias. Soy Mario González y gracias por acompañarme en las frecuencias de NRM Comunicaciones y de todas nuestras plataformas digitales desde las 6 hasta las 9 de la mañana. Y ya estamos preparando el fiestón de las fiestas patrias. Fabio Larreza.
4: ¿Qué tal, Mario? Auditorio de Enfoque. Muy buenos días. Feliz jueves, 6 de la mañana con 2 minutos. 13 grados la temperatura en la Ciudad de México, máxima de 27. En Guadalajara tienen una temperatura de 17 grados, esperan una máxima de 26. Y en Monterrey amanecen con 23 grados, máxima de 35.
3: Oye, sí, ya viene el fiestón con grupo, con banda grandotota en el Zócalo de la Capital. Se va a llenar de impresionante, ¿no? El Zócalo de la Capital Mexicana. Ya el presidente ha estado anunciando la presentación de una gran banda. ¿Cómo se llama? ¿Inevitable, no?
4: Intocable.
3: Intocable, oye, no, gran banda y no me acordaba ni el nombre. No, sí, es una de las grandotas, ¿no? Una de las bandas más seguidas del mundo. De nuestro país, por supuesto. Así que estarán ahí. Va a estar interesante. ¿Y qué hacemos, puente, o qué hacemos, Fabiola? ¿Qué se hace en estos casos?
4: No sé, el día festivo, el día feriado, el día que no hay actividades ni en escuelas ni en bancos oficialmente, es el miércoles 16 de septiembre, pero supongo que muchas personas van a aprovechar, incluso desde este fin de semana, Mario, desde el viernes ya no se van a aparecer por la escuela toda la siguiente semana, o incluso pidieron algunos días de vacaciones en sus trabajos, o bien a partir de el miércoles, pues ya van a agarrar este puente hasta el siguiente lunes.
3: Sí, pues sí, habrá que ver qué se hace, ¿no? Y pues sí, ya muchos llegarán hasta el jueves a la escuela. Sí.
4: No te digo, muchas personas van a iniciar el fin de semana largo desde este viernes o muchas a partir del siguiente jueves.
3: Oye, pero hay clases el lunes.
4: Sí, hay clases.
3: Hay clases el martes.
4: El único día oficial de suspensión de labores es el miércoles 16 de septiembre.
3: ¿Y qué se hace en esos casos, Fabiola?
4: Pues lo que la gente quiera.
3: No, pues ¿cómo? Pues hay que cumplir.
4: Muchos sí lo hacen.
3: No, ya sé, conozco compañeros que lo hacen. ¿Cómo se llama? Martín Carmona, por cierto. No, él va a estar trabajando aquí puntualmente. Ya le preguntaremos a ver qué decide. Bueno, tenemos mucha información. Hoy arranca formalmente, sí, yo sé, es una vacilada porque ya arrancó desde hace rato, el proceso electoral federal 2026-2027. Todavía no arrancan las campañas, para eso todavía le falta. Pero ya sabemos que los partidos han buscado la forma de hacerlo, de darle la vueltita a la ley. Esto es para renovar las 500 diputaciones de manera concurrente. Estarán en juego 17 gubernaturas y diversos cargos locales, para pues que lo tenga muy en cuenta. Previo al arranque, Claudia Arlette Espino renunció como secretaria ejecutiva del INE. Se argumentan motivos de salud, pero sí llama mucho la atención que se dé esta renuncia, pues justo en la víspera, a unas cuantas horas de que arranque el proceso electoral. De hecho, habrá un evento hoy en el INE, en el Instituto Nacional Electoral, a las 8 de la mañana para dar inicio, el corte de listón o el semáforo en verde para este proceso electoral. Roberto Carlos Félix López quedó como encargado de despacho de la Secretaría Ejecutiva del INE, que es un puesto muy importante, pues es prácticamente coordina todas las actividades y mucho más en proceso electoral que ya estamos a partir de este día. Así que, bueno, estaremos hablando obviamente del tema. Le hemos estado ya dedicando tiempo, por supuesto, al tema electoral desde hace ya bastantes días. Hay nuevas reglas del juego en muchos sentidos. Hay un nuevo comité, por ejemplo, que va a estar analizando por parte del INE los perfiles de los candidatos para evitar, porque pues uno no, nunca sabe, aunque se van a hacer investigaciones, que el crimen organizado se enquiste en el proceso electoral, que los perfiles de los ciudadanos que se están proponiendo como candidatos para algún cargo de elección popular estén vinculados al crimen organizado y todo eso. Esto supongo que también tendrá que ver con conexiones, con un trabajo importante con la Secretaría de Hacienda para ver las cuentas, para ver la Unidad de Inteligencia Financiera y todo esto. Si hay alguna alerta, pues tratar también de ponerlo en la mesa ante el partido político que esté proponiendo ese perfil. Y esa como una parte de lo que hay de estos cambios. Además, contaremos con dos nuevos partidos políticos nacionales. Tendrán que ir solos, no pueden ir en coalición porque es la primera vez que participan, a ver si obtienen el registro. PAS y Somos son los partidos que estarán, entre tantas otras cosas que estaremos conversando, por supuesto, de este proceso electoral. Bueno, y tenemos mucha, pero mucha información en este resumen que le preparamos en la redacción. El secretario de Hacienda, Edgar Amador, informó que el paquete económico busca combinar el crecimiento económico, el bienestar para las familias y la responsabilidad fiscal.
5: El paquete económico 2027 busca combinar tres objetivos: crecimiento económico, bienestar para las familias y responsabilidad fiscal. Queremos seguir fortaleciendo las capacidades productivas del país, impulsar la inversión y preservar la estabilidad y la solidez de las finanzas públicas.
4: La reunión virtual entre la presidenta Claudia Sheinbaum y el secretario de Comercio de Estados Unidos, Howard Lutnick, fue cordial y muy útil para las negociaciones comerciales, así lo afirmó el secretario de Economía, Marcelo Ebrard, quien viajará hoy a Washington para continuar con este diálogo.
3: El secretario de Estado de Estados Unidos, Marco Rubio, calificó de insuficientes los esfuerzos del gobierno mexicano contra los cárteles. Reiteró que existen territorios donde el Estado no ejerce el control y advirtió nuevamente que su país enfrentará de una forma u otra a estos grupos criminales.
6: El caso de México es un desafío aún más grave debido al tamaño del país y al poder de los cárteles que hay allí. Ahora bien, para ser justos, los mexicanos han hecho más que nunca para perseguir a estos grupos, pero aún no es suficiente. Saben que se lo hemos expresado y esperamos trabajar en cooperación con ellos para hacer más, porque al final, la cabeza de la serpiente son estos cárteles en México y representan una amenaza para el Estado mexicano.
4: Diego Sebastián Rosen y Gerardo Cisneros fueron vinculados a proceso por el multihomicidio ocurrido en Atizapán de Zaragoza. Ambos son acusados de homicidio calificado con premeditación, ventaja y alevosía. Permanecerán en el penal de Barrientos en Tlalnepantla.
3: En Zapopan, Jalisco, fue detenido otro presunto implicado en el asesinato del presidente municipal de Uruapan, Carlos Manso. El detenido, identificado como Alexis alias Brilloso o Vikingo, es señalado como presunto operador regional de un grupo delictivo en Michoacán y quien habría asumido funciones dentro de esa estructura tras la captura de Jorge Armando, el licenciado.
4: Un agente de la Guardia Nacional y otro hombre fueron asesinados en una habitación de hotel en la zona turística de Mazatlán, en Sinaloa. En ese mismo municipio se registró una balacera cerca de una secundaria, justo a la hora de la salida. Ante el riesgo, profesores replegaron a los estudiantes hacia las aulas.
3: Un automóvil abandonado explotó en Taxco, Guerrero, dejando tres personas lesionadas que transitaban por el lugar y daños materiales en viviendas aledañas. La Fiscalía del Estado ya investiga los hechos.
4: El alcalde de Nicolás Flores en Hidalgo, Nicolás González Elizalde, generó polémica al intentar justificar la contratación de un préstamo municipal por 7 millones de pesos. Afirmó que si se lo robó, fue para dárselo a los ciudadanos, como Robin Hood.
3: No, bueno.
7: Solo es para decirlo.
3: No, bueno, pues así, ni cómo, ¿no?
4: ¿Qué, qué se le hace? Le aplaudimos.
3: ¿Cómo se llamaba el alcalde Lallín, no? Lallín, ¿te acuerdas? Que también robaba, pero poquito.
4: Pero poquito.
3: No más poquito. La UNAM podría vetar a aspirantes que incurran en conductas indebidas durante el examen de ingreso, impidiéndoles presentar la prueba en futuras convocatorias. Sin embargo, el rector Leonardo Lomelí señaló que la medida debe revisarse jurídicamente.
8: Porque esos son aspirantes, no podemos sancionar a quienes no son alumnos. Sí. Pero lo tendríamos que ver con el abogado.
9: Veto para presentar el examen al siguiente año, porque
8: eso, eso tal vez sí, por supuesto.
4: La Suprema Corte puso en marcha un portal de estadística judicial que permitirá a los ciudadanos consultar y dar seguimiento al desempeño del máximo tribunal del país, con información verificable y generada a partir de sus sistemas institucionales.
3: La jefa de gobierno, Clara Brugada, presentó la estrategia Código 1, Policía en tu calle, que busca reforzar la proximidad policial con patrullajes calle por calle mediante 2,044 patrullas y 8,176 agentes.
10: Y la mitad va a ser atendido por una patrulla en el recorrido calle por calle y la otra mitad será atendida por la otra patrulla. Más cuadrantes significa más territorios cuidados de cerca.
4: Y toma precauciones porque del 12 al 16 de septiembre la línea 12 del metro operará únicamente de Mixcoac a San Andrés Tomatlán en ambas direcciones, esto por trabajos preventivos.
3: Bien, y también le comento en información internacional, de cara a las elecciones de noviembre en Estados Unidos, Donald Trump pidió votar como si él estuviera en la boleta. Esto fue en una convención republicana que se organizó en el estado de Texas. Ahí participó, no fueron todos, eso llamó mucho la atención. El presidente dijo, no, es que hay poco espacio, por eso no fueron todos. La verdad es que algo está pasando por ahí entre el partido republicano. Pero vamos a escuchar lo que dijo el presidente Donald Trump.
11: Así que les pido que finjan que estoy en la boleta electoral. Estoy en la boleta electoral solo una vez más. Porque si perdemos, van a perder su frontera, van a perder sus recortes de impuestos, van a perder su seguridad, van a perder su riqueza. Nuestro país pasará por un infierno igual que hace solo 2 años.
4: El presidente del gobierno español, Pedro Sánchez, acusó que la crisis migratoria en Ceuta fue provocada por un ataque híbrido desde redes vinculadas con Rusia e Israel y ultraderechistas de Estados Unidos, con el objetivo de desestabilizar a España y Europa.
3: El avión en el que viajaba el presidente de Ucrania, Volodymyr Zelensky, estuvo a punto de ser alcanzado por un dron cuando salía de Moldovia rumbo a Oslo. Así lo informó el primer ministro noruego, Jonas Gahr Støre.
4: Estados Unidos designó como organización terrorista al grupo criminal ecuatoriano Los Tiguerones, al que vincula con cárteles mexicanos para transportar y exportar drogas destinadas a financiar actividades criminales y terroristas.
3: El ingeniero de software Jacob Coxon renunció a Anthropic al considerar que, al igual que OpenAI, la empresa avanza hacia una superinteligencia sin controles rigurosos ni la responsabilidad necesaria. Advirtió que la inteligencia artificial podría acabar con todas las personas para finales de la década. Así, la amenaza o la advertencia de este ingeniero.
4: Sí, como lo dimos a conocer ayer. Este tema, y hay respuesta de Ivan Hovinger. Él es responsable de investigación de alineamiento de esta compañía Anthropic. Respaldó públicamente alguna de las preocupaciones de este ingeniero. Incluso estimó en más de 10% la probabilidad de una extinción humana relacionada con la inteligencia artificial durante la próxima década, Mario.
3: Sí. Bueno, y concluimos con esto. El monitor climático europeo Copérnicus reportó que agosto fue el mes más caluroso jamás registrado en el mundo y las temperaturas de los océanos también alcanzaron niveles sin precedente. Los científicos afirmaron que la actividad humana, sobre todo la quema de carbón, petróleo y gas, ha calentado el planeta en cerca de 1.4 grados desde la era preindustrial y aumentó la gravedad y posibilidad del fenómeno meteorológico extremo. Bueno, es parte de la información más importante de México y el mundo. Estaremos hablando de todos estos temas en desarrollo, por supuesto. También hablaremos del lanzamiento más esperado del año, en materia de los más esperados, sin duda, en materia de tecnología. Desde Cupertino, California, se presentó el nuevo iPhone, los nuevos productos de iPhone, ya sabe, con esa estrategia bien rara que yo todavía no entiendo. Bueno, sí entiendo, pero pues, digo, ya lo superamos. Cuesta el más barato de estos iPhones plegables.
4: iPhone Duo.
3: El iPhone Duo, 2,999 dólares.
4: Son 47,999 pesos.
3: Ya póngale 3,000, ¿no? Ya se vacila. 2,999. Y el más caro, 3,999, algo así. No, 3,199. Pues 3,200, por favor. Ya,
4: en póngale. Pesos, el más caro de 2 teras de capacidad, de 2 teras desde, redondeando, 78,000 pesos.
3: Sí. No es para todos.
4: No, es para muy pocos.
3: Es para muy poquitos. Uh-huh. Tanto por lo que es, porque uh-huh. es un aparato que será para algunas cosas, y por el precio, sobre todo. Así que si pretende, pues vaya haciendo los cálculos, los meses sin intereses, uh-huh. y a ver si le alcanza, porque sí está bastante caro. Pero estaremos hablando de las características de este dispositivo. Regresamos después de escuchar un poquito de música. Vamos a ponerle, ¿qué vamos a escuchar esta mañana, Fabiola?
4: ¿Qué te parece escuchar a Aerosmith? Porque es el cumpleaños muy número bien. 76 de Joe Perry, uno de los guitarristas más importantes de la historia del rock, y por supuesto miembro fundador de esta banda.

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13: Seis de la mañana, 21 minutos. ¿Qué se destaca en los medios esta mañana, Fabiola?
14: Rumbo a las elecciones de 2027, crimen y austeridad son los retos clave del proceso electoral ya en curso, es la portada de Milenio. Y La Razón, partidos anticipan carrera al 2027, gastan más de 135 millones de pesos en sondeos, en publicidad y más. Sigue el análisis del paquete económico 2027. Quitan cochinito a municipios, publica Excelsior. Grabarían 3% de ventas, aunque tengan pérdidas, es la portada de Reforma. Anuncia Hacienda baja en pagos de la deuda externa por 3 años, es la portada de La Jornada. El plan fiscal busca preservar la calificación de México, es lo que dice El Financiero. Cambios en la ley del ISR podrían generar 140 mil millones de pesos más, es El Economista. Y por último, la crónica, el SAT va por factureras. El Universal da seguimiento al caso del director de Birmex, que aquí comentamos mucho, Mario, de Carlos Ulloa. No le cuadran los ahorros ni las herencias. No hay sustento en la compra de contado de estos dos departamentos por 22.4 millones de pesos. Lo que argumentó, en fin, no aparece.
13: Herencia, ¿no?
14: Lo que argumentó no aparece en ninguna de sus declaraciones patrimoniales, ninguna de sus herencias ni ahorros. Dijo que el origen de los recursos correspondía a este tipo de ingresos, a venta de inmuebles, herencias familiares y ahorros acumulados. Pero en su declaración patrimonial, la única herencia que aparece es la que asegura recibió en el año 2019 en joyas por un valor de 1 millón de pesos. Esto no cuadra con los 22.4 millones de pesos que pagó por estos dos departamentos.
13: ¿Qué tal? Bueno, pues ya ahí quedará.
11: ¿O habrá, no sé, una investigación? Lo dudo. Pero bueno, 6:23, el secretario de Hacienda, Edgar Amador, dio detalles del paquetazo del paquete económico 2027. Ernesto Gloria, ¿cómo estás? Cuéntanos.
15: Muy bien, Mario, auditorio de Enfoque Noticias, muy buenos días a todos. Y como era de esperarse, defendió su paquete, afirmó en un mensaje en el Salón de Usos Múltiples de Palacio Nacional que este paquete económico presentado es responsable, creíble, realista y reduce además paulatinamente el déficit y ayuda a crecer a la economía garantizando la prosperidad compartida. Apuntó que para el próximo año habrá una economía con mayor dinamismo, principalmente en la fortaleza del mercado interno, la inversión pública y privada y una mayor contribución del sector externo. Vamos a escucharlo.
16: El paquete económico 2027 busca combinar tres objetivos: crecimiento económico, bienestar para las familias y responsabilidad fiscal. Queremos seguir fortaleciendo las capacidades productivas del país, impulsar la inversión y preservar la estabilidad y la solidez de las finanzas públicas.
15: El funcionario fue cuestionado del ritmo que lleva la consolidación fiscal. Dijo que están comprometidos como equipo en la dependencia a lograr una convergencia paulatina, responsable y ordenada, pero acotó, se van a garantizar los programas del bienestar. Señaló que hay una serie de modificaciones a la ley del impuesto sobre la renta para incrementar los ingresos públicos en cerca de 140 mil millones de pesos, ya que se acotan las deducciones que las empresas pueden hacer. Carlos Lerma Cotera, subsecretario de Ingresos, se refirió precisamente a estas modificaciones. Vamos a escucharlo.
17: De las medidas que se están contemplando para controlar el tema de las deducciones que realizan las empresas, se están contemplando alrededor de 140 mil millones de pesos. Adicional a eso, hay esfuerzos también importantes que se están haciendo para combatir el contrabando, la evasión y la subvaluación en aduanas, alrededor de otros 45 mil millones de pesos. Pero en general, los ingresos que estamos esperando para financiar el presupuesto público son de 580 mil millones más que lo que estamos contemplando en el cierre, básicamente a medidas de eficiencia y a medidas contra el combate a la evasión. No se están considerando nuevos impuestos en el paquete, ni incrementar tampoco los ya existentes.
15: Pues hablando de no cuadrar cuentas, Mario, estábamos hablando de 140 mil millones más otros 45 mil, y bueno, pues el total, ellos dicen, son 580 mil millones de pesos más que habrá para financiar este paquete. Señaló que se han detectado a empresas con más de 5 años de operación que han presentado de forma recurrente pago de impuestos en ceros, además de deducciones mayores a sus ingresos o bien con pérdidas acumuladas. Dijo que se seguirá con el esquema de combate a la evasión, los de simplificación administrativa, y añadió que se está poniendo un estímulo para las pequeñas y medianas empresas. La meta, indicó, es ampliar el programa de régimen simplificado de confianza, el llamado RESICO, en donde también se contemplan puedan adherirse.
11: Ha resultado bastante bien, ¿no? Es como una puerta de entrada al mercado informal y con el RESICO formalizarlo de alguna manera.
15: De alguna manera sí, Mario, es bajo el impuesto que se paga en comparación, sí, con el otro régimen que hay, y bueno, pues es a la apuesta que le está haciendo el gobierno, que mayores contribuyentes se adhieran. Sin embargo, bueno, pues todavía hay una reticencia por parte de estos de tributar lo que tienen que hacer, lo que hacemos todos, para contribuir a la hacienda pública. Y Mario, también se habló de la calificación crediticia del país. Afirmaron que el compromiso de la dependencia es mantener e incluso en el mediano plazo mejorar la calificación de las 8 agencias, y añadieron que lo que se está haciendo en materia de ingresos va justamente en esa dirección, ya que señalaron hay un esfuerzo importante por optimizar la recaudación. Mario, pues parte de este mensaje que se dio ayer en Palacio Nacional.
11: Muy bien, bueno, gracias, Ernesto.
15: Que tengan muy buenos días todos.
11: Igualmente.
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11: ¿Cómo estás, Martín? Qué gusto.
19: Igualmente, Mario, buenos días al auditorio. Fabi, buenos días.
20: Muy buenos días, Martín.
19: Y creo que esto que acabamos de escuchar, Mario, pues es parte del fundamento de dónde saldrá el dinero para la administración pública el 2027, principalmente en mejorar la recaudación. ¿De qué tamaño ¿De qué tamaño, Mario, es la evasión en el país que te va a permitir, a través de todas estas medidas, recaudar estos 580 mil millones de pesos, ¿no? A través de diferentes, de cerrarle la puerta a los evasores, de las diferentes estrategias que se va a aplicar por parte del gobierno, algunas modificaciones en la captación del impuesto sobre la renta, solamente en este tema del impuesto sobre la renta son 150 mil millones de pesos, ¿no? Entonces creo que
11: ya está incluido el huachicol fiscal.
19: Ya lo incluyeron, claro. También, ¿no? Esta modalidad de ahora buscar la trazabilidad, como le llaman, en cuanto a lo que es el ingreso de insumos petroleros, convertirlos en gasolina y que resulta que después era 100% gasolina y la vendían a otros en los precios en los que está, pagando impuestos de insumos o de algunos aditivos. En fin, que pues esto nos va a permitir que durante el 2027 no haya ajustes en las tasas de impuestos, como se había mencionado en algún momento, de impuestos especiales sobre todo, y que el gobierno sea más eficiente en la recaudación. Ojalá que esto realmente funcione y permita, como decía el secretario, incluso ayer conversó con Alicia Salgado, le decía, el grado de inversión para México está garantizado porque estas medidas nos van a dar resultados y eso será lo más importante. El hecho de que México administre bien las finanzas públicas, obtenga recursos de fuentes, en este caso fiscales, que no implican mayor afectación a la ciudadanía, y dos, que se mantenga el grado de inversión, Mario, porque a partir de ahí podríamos tener una contratación de deuda más accesible que lo que actualmente se está consiguiendo por parte del gobierno federal. Oye, ojo con el tema del petróleo, ya está en este momento en el 104 dólares con 74 centavos, hoy se está incrementando 3 dólares y medio, el de Europa está en este nivel, 105 dólares, mira, prácticamente se acaba de rebasar esta cifra. El de Estados Unidos a punto de llegar a los 100 dólares, 99 dólares con 88 centavos. Esto pues ya comienza a ser una preocupación de nueva cuenta en temas inflacionarios. Ya son varios países los que hablan de efectos negativos por esta alza en los precios del petróleo. El mexicano, Mario, 100 dólares ya está la mezcla mexicana de exportación en este momento. De acuerdo al reporte de Pemex, ayer cerró en 100 dólares con 4 centavos. Este impacto pues lo sentiremos justamente en el caso de México fiscalmente, porque le aseguro que para la próxima semana, de mantenerse esta tendencia, seguirá el gobierno federal pues dando estos incentivos, absorbiendo en algunos momentos gran parte del impuesto especial que se paga en las gasolinas. Uh-huh. Así es que 100 dólares el petróleo mexicano, casi unos 45 dólares arriba de lo que originalmente se tenía previsto. Mira, en el presupuesto de la Federación, Mario.
11: Vaya, pues sí, está la guerra entrando en un territorio todavía peor allá y está provocando esto. Ayer, en las últimas horas, digamos, en las últimas 48 horas se habían producido 7 ataques a cargueros de petróleo en el estrecho de Hormuz. Ya, pues ya, una guerra otra vez que retoma con todo. Ya viste, el presidente Donald Trump dice, no, esto después de las elecciones se acaba, el otro día las elecciones se acaba, bueno, ya no saben ni qué hacer, la verdad, porque el precio, obviamente, en Estados Unidos es muy diferente cómo se calcula el precio de los combustibles. Allá, hoy, ya te va a costar más la gasolina, así de simple.
19: Totalmente.
11: Totalmente, es directo.
19: Y estamos en escenarios de guerra, pues ya no los tradicionales, ¿no? Que eran enfrentarse entre tropas o algunas cosas, sino que ahora ya afectan a estos cargueros de diferentes
11: combustibles. Son los objetivos, ¿no? Claro.
19: Que se ha trasladado la guerra prácticamente a atacar a estos para frenar un poco, para tratar de amedrentar y que Estados Unidos controle el estrecho de Hormuz, lo cual hasta ahora, pues desafortunadamente, Mario, no ha sucedido. El precio del dólar está subiendo 6 centavos a esta hora de la mañana, ya está en 16.96, un poco por 7 centavos en este momento se actualiza, 16.96 la divisa norteamericana, en medio de esta volatilidad, uh-huh, reaccionando el tipo de cambio al alza, desafortunadamente, Mario.
11: Muy bien, bueno, vamos en a los ver. Datos. Oye, Martín, ¿qué? A ver, estábamos preguntando con Fabiola, ¿qué se hace? ¿Se toma el puente? ¿No se toma el puente?
19: Yo creo que sí.
11: ¿Tú te vas a tomar el puente?
19: Por supuesto.
11: ¿Sí?
19: Desde
11: hoy,
19: miércoles, mañana, jueves y viernes, no, mañana todavía vengo. Miércoles, jueves y viernes, ¿qué te parece? Que se encargue Mara Rivera y yo me voy.
11: Pero no, el puente sería... No, pues sí, ¿verdad? O sea, es que el puente va...
19: Cae a media semana.
11: El puente es el
19: 16.
11: El 16 es miércoles.
19: Lunes 14. Miércoles 15, que prácticamente es mediodía en el sector
11: el
19: privado.
11: El jueves sería... entonces el puente sería hasta la final de la siguiente semana, no antes. No pues, lunes y martes, sino más bien jueves y viernes.
19: ¿Sabes qué debe hacer el gobierno federal como le hizo el gobierno de Campeche? Sí. El gobierno de Campeche les dio jueves y viernes.
11: ¿Así? ¿Ah, por las pistolas de la señora gobernadora. Pues para eso gobierna.
19: Salió lo
11: para
19: anunció, dar días. Dijo, mis queridos conciudadanos, les vamos a dar el jueves y viernes.
11: A los maestros, sobre todo.
19: A los maestros, ¿no? Que porque van a ir
11: a los trabajadores de gobierno.
19: Pero está bien.
11: Sí, no actúan.
19: No, pero pues ya que lo hagan extensible.
11: No, pues todo, hay gente que tiene que chambear, pues si no, ¿cómo? Bueno. ¿No? Mira, dice Laida Sansores, ya que lo dices. Porque a mí me llama la atención, porque está en su cuenta, esa parte de su cuenta, y dice, ella se ya autollama su tía.
19: Sí.
11: Es la tía. La tía. Yo no sabía, la verdad, honestamente. Su tía Laida también sabe consentir a sus sobrinos. Es como el tío Gamboín. Yo creo que se siente así. Bueno, pues sí.
19: Pero con menos gracia que el tío Gamboín.
11: Yo creo que con más gracia.
19: ¿Sí?
11: Sí. Bueno, su tía Laida también sabe consentir a sus sobrinos. Este jueves 17 y viernes 18 de septiembre serán días inhábiles para que disfrutemos nuestras fiestas patrias y también para consentir a nuestros maestras y maestros que con mucho orgullo participan en el desfile del 16. ¿Qué tal?
19: Pero no solamente los maestros marchan, ¿no? Marchan o salen a manifestarse o a participar en el desfile.
11: Ah, no sé cómo sea en Campeche. No sé cómo sea en Campeche, pero bueno, ahí está.
19: Bueno, ¿tú qué sugieres? Jueves y viernes,
11: ¿no? No, yo voy a chambear, pues, ¿qué le hacemos?
19: ¿Tú, Fabi?
20: Toda la semana.
11: Toda la semana.
19: Que nos cuente el auditorio qué planes tiene, ¿no?
20: Claro.
19: Porque además, sí, bueno, finalmente, cae en miércoles el festejo. Bueno, martes el 15, miércoles 16, la celebración propiamente ya con el desfile en la Ciudad de México y todo esto. Y bueno, pues a reserva de que pues alguien por ahí nos dé el puente de jueves y viernes.
11: Sería sí, bueno.
19: Alguien por ahí.
11: Oye, hoy estás comisionado del PAN, ¿verdad? Dicen.
19: Ya está, ya llegó. Jueves de Pancito en Enfoque Noticias.
11: Sí, jueves de Pancito.
19: Oye, también hay que decirlo, estamos de fiesta en NRM Comunicaciones. 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
20: 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Pionera, sí, pionera. Beat,
11: con la nueva propuesta estaremos muy atentos, claro que sí.
19: Sí.
11: Bueno, ya vámonos a regresamos en un momento, pero antes también, pues, nuestras más sinceras condolencias a la familia Beteta por el fallecimiento de Oscar Mario Beteta. Ayer se mencionó mucho en distintos espacios, en las redes sociales, pues un periodista que dedicó gran parte de su vida a estar frente de un micrófono en Fórmula, en Radio Fórmula, muchísimos años al frente de la edición matutina. Que es paz, descanse y evidentemente un abrazo solidario a toda la familia Beteta. 6:35, regresamos.
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13: Hola Javier, ¿cómo estás? Muy buenos días.
28: ¿Cómo estás Mario? Hola, buenos días. Hola Fabi, buenos días.
20: Javi, muy buenos días.
28: Con el gusto de saludarles y vámonos con lo más importante de la información deportiva. Podríamos empezar por la Liga de Campeones de Europa, sí señor, por lo que pasó el día de ayer, justamente en otra jornada más, tanto lo que ocurrió el martes, eso ya lo platicamos también, lo de ayer, y hoy también hay actividad de esta Champions League. Pero sendas goleadas hubo el día de ayer en algunos partidos que vamos a repasar. De entrada, por ejemplo, lo de el Barcelona, que acaba consiguiendo un triunfo contundente con 5-1 sobre el Feyenoord. Dos goles de Rafinha, por ejemplo, también se hizo presente Lamine Yamal en el marcador. Lo del Arsenal, que va a ganarle al Nápoles, el Arsenal jugando como visitante. Acaba consiguiendo una victoria significativa. El Arsenal es de los mejores equipos, es el subcampeón también de la Champions. Liverpool le pegó 2-1 al Atlético de Madrid. Este Atlético que, bueno, mira, venía de perder 3-0. Perdió la semana pasada ante el Athletic de Bilbao en la Liga de España. El Sporting que le gana al Galatasaray, Sporting de Lisboa. El Stuttgart que también consigue una victoria sobre el Viking FK. Pero bueno, de lo relevante también, mi querido Mario, Fabio, amigos, es la goleada del PSG sobre el Slavia Bratislava. El PSG ganó 6-1 al conjunto Bratislava.
29: ¿Te esperabas otro resultado?
28: Fíjate, Mario, que eso es... No, realmente no. A ver, no, pues yo sabía.
29: Digo,
28: que
29: era... como que está muy obvio, ¿no? Sí, Bratislava, no sé qué.
28: Sí, pero 6 goles.
29: Pues sí, y pudieron hacer 7, yo creo.
28: Y seguramente hasta más. Aquí el punto es entonces esta disparidad tan grande que hay.
29: Claro.
28: No sabemos. Claro, ha ocurrido en una y otra vez. Uh-huh. Porque son ligas totalmente diferentes. Por ejemplo, la Liga 1 de Francia.
29: Sí,
28: contra,
29: claro,
28: ligas como la checa, por ejemplo. Pero lo que es de llamar la atención, ¿sabes qué se llama la atención? Ahí sí me sorprende. No sé si a ti. Que Ferran Torres, ¿sabes quién es? ¿Te acuerdas de Ferran Torres?
29: Sí, cómo no.
28: El autor del gol con el cual España se coronó campeona del mundo hace, ¿qué será, 2 meses ya?
29: Sí.
28: Aproximadamente. Bueno, pues resulta que ya no sigue en el Barça, juega para el PSG, sí, y marcó 3 goles, ¿eh?
29: Ahí nomás.
28: Hat-trick, eso sí me parece que es de llamar la atención.
29: Sí, claro.
28: El jugador que dejó al Barça hace muy poco y que se despachó con la cuchara grande en la victoria.
29: Oye, pero por ejemplo dices, ¿a quién le ganó? ¿Al Bratislava?
28: Bratislava.
29: Que me parece 6-1.
28: 6-1.
29: ¿Y el Barcelona ganó 5-1?
28: Sí, 5-1.
29: Pero ahí sí al Feyenoord.
28: Al Feyenoord, sí.
29: Uno
28: sí
29: diría tiene un nivel un poquito
28: sí,
29: mejor.
28: Sí, de acuerdo.
29: Pero pues no.
28: De acuerdo, el Feyenoord sí son los equipos importantes de Países Bajos. Y el Barcelona le pasó por encima. Sí, parecería que estos dos están en una liga diferente. Hay que ver qué puede hacer, por ejemplo, el Bayern. Hoy también el Bayern va contra el Bodo Glimt, que también me suena que va a ser una goleada, ¿no? PSV contra el Shakhtar, por ejemplo, el Fenerbahce que va contra el Roma de Italia y el Manchester United que va contra el Saba, por cierto. Bueno, Slavia Praga que va contra el Enzo. Son algunos partidos, sí son muy atractivos, ciertamente otros no lo son tanto, con todo respeto, pero de entrada los que llaman la atención, bueno, pues es donde participan los equipos grandes, como este del Bayern, que habrá que ver, ¿no?, para qué le alcanza el conjunto de el Bayern, que me parece va a acabar, además juega en casa, y esta es una ventaja adicional, por supuesto, para el equipo teutón. Bueno, hablando también de otros temas, por cierto, ya que hablamos del fútbol, si me lo permiten, este fin de semana hay partidos bien atractivos, el clásico joven es uno de ellos, también viene ya el clásico regio, pero este no es un clásico, pero Chivas Pumas luce bastante atractivo este partido.
29: Sí, ¿cómo no?
28: No, está bueno para disfrutarlo este fin de semana. Chivas en casa, jugando al conjunto universitario. Chivas no arrancó muy bien, sin embargo, ya está haciendo goles y eso es muy bueno. Tal como está haciendo goles ahora la Hormiga González, ¿no? Que marcó doblete hace un par de días, por cierto, en la Copa de Grecia. 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Bueno, también otro interesante tema, mi querido Mario, Fabio, amigos, es que hoy, al filo de las 10 de la mañana, o sea, dentro de aproximadamente 7 horas y 15 minutos, tendrá lugar la conferencia de prensa. Una conferencia de prensa, no, es a las 11 de la mañana, o sea, son 3 horas y 40 y 15 minutos. Para que se lleve a cabo la conferencia de prensa donde será presentado Rafa Márquez. Rafa Márquez, ya sabemos que desde que terminó prácticamente el Mundial para México, ya casi en automático, sabíamos que Rafa Márquez sería el nuevo técnico de la selección mexicana de fútbol. Pero hoy será la primera conferencia de prensa de Rafa Márquez al frente del Tri, y probablemente con todo su cuerpo de técnicos será presentado, digamos que será su presentación en sociedad, oficialmente, lo de hoy para Rafa Márquez. Así que pendientes, arranca un nuevo ciclo, habrá que esperar. Sabemos que es fue un gran entrenador, fue un gran jugador, corrijo, ojalá que también pueda ser un gran entrenador para la selección mexicana, le vendría muy bien. Su experiencia como técnico no es tan grande, estuvo justamente en las filiales de el Barça, pero seguramente con la, digamos que la filosofía de el Barça, el ADN del Barça, algo habrá aprendido en su estancia ya en el Barça, y ojalá lo pueda poner en práctica justo con la selección mexicana de fútbol. Y hablando de la NFL, Mario, pues ya arrancó finalmente la mejor liga del mundo, y ayer, ¿qué tal la victoria? Fue una victoria muy trabajada, no fue tan sencillo, ¿eh? El equipo de Seattle acabó ganando 13-10, iba perdiendo 10-0, pero 3 intercepciones al quarterback Drake May, que también lo trajeron a maltraer con una gran cantidad de capturas y lo trajeron presionando todo el tiempo. Ahí
29: dice que fue un partido molero.
28: ¿En serio? ¿Quién dice que fue partido molero?
29: Ángel nos escribe, Ángel Juanico nos escribe, también te arroba ahí en Trejo Garay. Dice, sí, que fue un partido molero, diría Mario. La adulación del banderín como campeón del Super Bowl. Bueno, pero que, pues sí, que fue molerón, ¿no?
28: No sé a qué se refieran, si es con la... Con
29: el se enoja, Javier.
1: No, creo que nada más quiere meter cizaña. Sí, quiere meter la cizaña. Verdad.
28: No le hagas caso, Javier, no le hagas caso.
29: Bueno, es que molero no puede ser, porque pues el mole no se da ya. Sería jodocero.
28: Jodocero.
29: Jodocero.
28: Pues es que, a ver, fue un partido defensivo, es lo que decíamos la vez pasada.
29: Pues aburridón.
28: O sea, no entiendo, eso sí, esa parte no lo entiendo.
29: ¿Cómo que no? No,
28: sí, o sea, entre más puntos, más divertido, es lo que...
29: Claro, es como el fútbol, ¿no?
28: O sea, si se meten 100 puntos, como ha llegado a ocurrir, es más divertido.
29: Sí.
28: ¿De verdad?
29: Claro. Bueno. Pues el objetivo del juego es anotar, ¿no?
28: Sí,
29: como entonces, en el fútbol. Bueno, entonces... Un partido 0-0, pues habrá sido muy interesante ajedrecísticamente explicado, pero pues no hubo gol.
28: El 6-1 del...
29: Muy divertido.
28: Estuvo divertido.
29: Hay goles muy buenos.
28: O sea, un sparring que no sirvió de nada. Y o sea, que recibo 6 goles.
29: Depende, es que todo depende.
28: ¿Eso no es un partido molero, por ejemplo? todo depende, ¿no? ¿Estás de acuerdo? ¿Depende de qué?
29: Depende de cómo se dé el encuentro, cómo se dé la defensiva, cómo se dé... Ahora, yo sí creo que a mí me gusta ver un partido en donde haya anotaciones, ya sea en el caso del Super Bowl, touchdowns, o bien en fútbol, ver goles. Ahora, puedo disfrutar un partido en donde no suceda eso, si está muy bien planteado. No lo vi el de ayer.
28: ¿Y el medio tiempo? ¿Puedes disfrutar un partido?
29: No, el medio tiempo casi no lo veo.
20: Sigues levantando los ánimos con nuestro auditorio,
29: Mario. Lo que pasa es que también me llama mucho la atención la reticencia de decir, pues, ¿podría haber un partido aburrido en la NFL? Pues sí lo podría haber, ¿no? ¿Por qué no?
20: Nos dice Lisette, que no existen partidos moleros. Por favor, entiéndelo. Las intercepciones fueron bastante buenas. Saludos, Lisette. Muchas gracias por escribirnos.
28: Saludos, Lisette. Tú sí sabes, Lisette.
2: Ella sí sabe.
28: Oye, sí, la verdad es que...
2: ganan mis Steelers.
28: Pero... Sí, además, bien jugado la defensiva. Bien jugado la defensiva por parte de Seattle. Bueno, hoy se juega, por cierto, el partido entre los Rams y San Francisco. Son casi las 7 de la mañana. Pues el partido va dentro de 12 horas. Uh-huh. O sea, ahorita ya se van a ir a dormir... Allá en Australia ya es tiempo de ir a dormir. Uh-huh. Porque se va a jugar a las 10:30 de la mañana, tiempo de Melbourne, por la diferencia de horarios que hay con respecto a Australia. Será en la mañana el partido, para que aquí, en este lado del mundo, sea la noche. Mira. Pero bueno, ya de ello platicamos un poco más adelante.
20: Rápidamente, la señora Dulce, que siempre te manda muchos saludos, Javier Trejogaray, dice, fue un partidazo, lástima de lo de Sam Darnold.
28: Sí, eso, gracias.
20: Por la recordarlo. Línea ofensiva de pata tiene mucho trabajo.
28: Sí, se lesionó. Hay que ver el tema de la cadera. Brevemente, decía alguna vez Ben Roethlisberger, el gran quarterback del equipo de Pittsburgh, el último gran quarterback que ha tenido Pittsburgh, que decía que este deporte es así, que no sabes si la siguiente jugada es la última de tu carrera. No sabes. Así de fuerte es. Así como suena de fuerte, así es. No sabes si la siguiente jugada es la última de tu carrera. No será el caso de Sam Darnold.
29: Qué dramáticos.
28: No, pero es real. No, bueno, es real.
29: Tampoco sé si hoy es el último día de mi vida, Javier.

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1: Seis de la mañana con 53 minutos. Estamos en Enfoque en esta mañana de jueves. Fue detenido en Jalisco otro de los presuntos involucrados en el homicidio de Carlos Manso, del alcalde de Uruapan. Gloria Reza, cuéntanos por favor.
2: Buenos días para ti y para toda la audiencia. Así es, como tú ya lo comentas, el titular de la Secretaría de Seguridad y Protección Ciudadana, Omar García Harfuch, informó que como parte de las labores de investigación del homicidio del presidente municipal de Uruapan, Michoacán, Carlos Manso, diversas autoridades federales capturaron en Zapopan a uno de los presuntos involucrados. Se trata de Alexis N., quien fue identificado por Omar García Harfuch como operador regional de un grupo delictivo en Uruapan, Michoacán. Dice el funcionario que este sujeto asumió funciones dentro de la estructura criminal tras la detección de Jorge Armando N., alias el licenciado, señalado como uno de los autores intelectuales del homicidio. También el secretario de Seguridad y Protección Ciudadana mencionó que con esta acción ya suman 32 personas detenidas relacionadas con este crimen. El personal que participó en la detención de este hombre llamado Alexis fue la Fiscalía de Michoacán, la Secretaría de Seguridad de ese mismo estado, así como la FGR, la SEDENA, la SEMAR y la Guardia Nacional. Esta noticia la da a conocer Omar García Harfuch a través de redes sociales y bueno, él aprovecha

0: publicación para dar las gracias a las autoridades de Jalisco, y ahí incluye al gobernador Pablo Lemus por la colaboración y el apoyo para concretar esta detención. Hay que recordar que lamentablemente al alcalde lo asesinaron el 1 de noviembre del 2025 y a partir de ahí iniciaron estas investigaciones que, como ya lo mencionaba, ha derivado en la captura de varias personas. Es la información que les tenemos, Mario.
1: Muy bien, pues gracias, Gloria. Y fueron vinculados a proceso Diego Sebastián Rosen y Gerardo Cisneros por su presunta responsabilidad en el multihomicidio de la familia en Atizapán. Gloria Aguilar, cuéntanos.
2: ¿Qué tal, Mario? Saludos al auditorio de Enfoque. Y efectivamente, este miércoles, en los juzgados penales de Barrientos, se dictó la vinculación a proceso en contra de Diego Sebastián y Gerardo por su probable intervención en los hechos delictivos de homicidio calificado cometido en agravio de Jonathan Samuel Meléndez, su esposa Ana Paola, su hija de 3 años, la empleada del hogar Aleida Romero y la mascota de la familia, estableciéndose los delitos de asesinato de 2 o más personas, interrupción del embarazo de una femenina con 4 meses de gestación y por crueldad a los seres sintientes por la privación de la vida de la hembra canina. Sujetos en estos hechos ocurridos el pasado 1 de septiembre al interior de un domicilio ubicado en Bosques de Amates, fraccionamiento Gran Viure, esto en el municipio de Atizapán de Zaragoza, en donde fueron localizadas 4 personas sin signos vitales. Diego Sebastián y Gerardo fueron ingresados al Centro de Penitenciario y de Reinserción Social de Tlalnepantla a disposición de la autoridad judicial, quienes, tras analizar los datos recabados y aportados por esta representación social, determinó su vinculación al proceso como medida cautelar de prisión preventiva y plazo de 4 meses para el cierre de la investigación complementaria, esto por el delito de homicidio calificado. Los investigados podrían ser sentenciados a una condena de 25 a 70 años de prisión por cada víctima, en tanto que por el delito de maltrato y crueldad a los seres sintientes podrían alcanzar una pena de 3 a 6 años de prisión, así también como por el delito de interrupción del embarazo cometido en agravio del producto de la gestación, podrían ser acreedores de una pena de 5 a 10 años de cárcel. Los abogados de las víctimas señalaron que exigirán que se extiendan las investigaciones a la esposa de Diego Sebastián, en tanto que los familiares exigen justicia y sobre todo que se localice esa caja que supuestamente llegaron a extraer con criptomonedas, así también como las investigaciones se lleven a cabo con apego a derecho y sobre todo que haya justicia para la familia del tecladista del grupo que fue asesinado aquí en Atizapán de Zaragoza. Este es mi reporte hasta el momento, Mario.
1: Muy bien, pues gracias. ¿Qué caso? Sigue todavía provocando tantas dudas, tantas preguntas. En fin, estaremos obviamente dándole el seguimiento puntual. Vamos a Nuevo León. Fueron decomisados 17 autos de alta gama vinculados en 90 millones de pesos durante los cateos relacionados a un contador. Era un contador vinculado con el huachicol fiscal, por supuesto, faltaba más. Juan Teniente, adelante.
3: ¿Qué tal? Buenos días, Mario. Así es como tú lo acabas de señalar, el día de ayer el fiscal Javier Torres Saldívar en rueda de prensa señaló que fueron 17 autos en dos cateos que se realizaron. Uno primero en la colonia San Jerónimo, donde por medio de una llamada anónima se reportó gente armada afuera de una bodega y oficinas, por lo que las autoridades acudieron al lugar, catearon ese sitio, recuperaron algunos autos, drogas, armas, joyería, así también como equipos de cómputo. Lo que de ahí continuó fue de que se dieron cuenta que había más vehículos ubicados en el municipio de San Pedro, en una zona muy, muy de alta gama, donde se localizaron otros automóviles sumando 17 vehículos de alta gama, entre ellos Ferrari, Lamborghini, varias camionetas de lujo, Rolls Royce, una de ellas. Imagínate el costo de estos vehículos, y todos están relacionados con un contador que está ligado a un cártel de presencia nacional, y de esta manera las autoridades hicieron ese decomiso. Se entregará la información o se compartirá con la Fiscalía General de la República para que ambas instituciones pues logren dar con las personas que están involucradas, porque de hecho el fiscal mencionó que los automóviles decomisados están a nombre de varias personas, lo que puede ligar una red mucho mayor del huachicol. Cabe recordar que hace meses, Mario, también se realizó un cateo en una vivienda donde está o estaba una de las personas involucradas al huachicol fiscal a nivel nacional, y de esta manera es otro golpe duro a este delito que pues aquí en Nuevo León no se ha hecho costumbre, pero ya es muy evidente que se lleva a cabo en el lavado de dinero y en la sustracción de combustibles aquí en la entidad, Mario.
1: Caso, qué caso, y lo que estamos descubriendo con este con esta actividad delincuencial, qué cosa tan tan impresionante, cuánto dinero hay en esto. Gracias, Juan.
3: Muy buenos días, feliz jueves.
1: Igualmente, que la pases muy bien. Bueno, gracias a todos por estarnos escribiendo al 5585-775574. Nos dicen por ahí en Chiapas que sí, es feriado también porque se conmemora la anexión del Estado a nuestro país, esto el 14, ¿verdad?
4: Paulo Martínez nos escribe a través de redes sociales en X, mejor conocida como Twitter. En Chiapas desde hace décadas son días festivos para el magisterio y la burocracia, los días 14, 15 y 16. 14 por la anexión de Chiapas a nuestro país, el 15 porque en la noche es el grito de independencia y el 16 porque es el día festivo oficial en todo el país.
1: Bueno, gracias, pues qué rico, ¿no? Que ahí era Chiapas, además, qué rico, imagínate, nada más darte una vueltita por allá. Bueno, regresamos, estamos aquí en Enfoque con toda la información.
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1: Muy buenos días, ¿cómo amanecieron? Ya tenía rato que no los saludaba por la mañana. Yo soy Betty Ayala y hoy estamos felices. ¡Oigan esos alaridos! Y es que hoy es la apertura de la sucursal número 14 de Dunkin', que por cierto ya salió el ganador de café y todo un año de donas. Les cuento la historia de este hombre. Pues no crees que llegó desde ayer a las 5 de la mañana. Ayer a las 5 de la mañana llegó y se instaló aquí en Avenida Fundidora, justo frente a Sintermex, a un lado de unas alas con un búfalo con alas. Aquí estamos. Y es que estamos a nada de arrancar la jornada de la entrega de los termos con café. Ya se fueron los desayunos, ya la raza llegó bien temprano, se puso bien lista, se organizó porque sabían que la fiesta la íbamos a empezar desde las 6 de la mañana, pero ahorita te invito porque vamos a tener los 50 termos oficiales de Dunkin' con café. Delicioso. Yo creo que justo para despertar y para arrancar este jueves. Bienvenidos todos ustedes los que van en sintonía de calle. 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Aquí te vamos a estar esperando. Yo soy Betty Ayala, en la realización se encuentra George, Pedrito, sí, el productor sin producción, en los controles, y estás en calle, somos la radio de la ciudad.

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1: Muy buenos días para quienes van despertando, siendo las 8 de la mañana con 15 minutos. Nosotros nos encontramos en Avenida Fundidor, en la Colonia Obrera, justo frente a Sintermex. Calle está siendo parte, somos testigos de la apertura de la sucursal número 14 de Dunkin'. Y es que tienen un eslogan hermoso: pasar por un americano, coma, americano de caf, un latte, cappuccino, un mocha, un nitro, un macchiato, que es mi predilecto, un cold brew. 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Y en este jueves, el día más poderoso de la semana, qué mejor que darte la vuelta, porque sabes que estamos a nada de arrancar la entrega de los termos oficiales de Dunkin' con café frío, qué rico. Y estos termos, la verdad, no tienen ningún costo, es bien sencillo. 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Y nosotros estamos al ras de, ¿qué diré? ¿Cómo decirlo? 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Estamos aquí en la banqueta saludando a todas y cada una de las personas que pasan y nos saludan. Y que, por supuesto, pasaron por sus desayunos y que en unos minutos más van a pasar por su termo oficial de Dunkin'. Yo soy Betty Ayala, acompáñanos hasta las 9 de la mañana. Estás en Calle, somos la radio de la ciudad.

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1: Muchísimas gracias por permitirnos acompañarte en esta hermosa mañana de jueves. Yo soy Betty Ayala. 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Unos termos que te van a encantar porque tienen la medida perfecta a tu día a día y además son metálicos, lo cual lo hace aún más práctico. Y pues bueno, tengo por aquí un radio. Escucha, flaco, ¿cómo estás?
2: ¿Cómo estás? Mucho gusto. Lucio Hernández para servirles, invitando a toda la gente. 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
1: Uy, ¿me vas a dejar sin chamba, pelao?
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1: Eso sí es un muy buen punto lo que acabas de mencionar. Es la sucursal número 14 y por lo pronto vamos a estar aquí un muy buen rato para que la gente se dé la vuelta. ¿Tú ya desayunaste, flaquito? ¿Ya disfrutaste del café de Dunkin'?
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1: Estamos completamente en vivo. Ahora sí, Flaco, ¿qué me decías?
2: No, pues venía a aprovechar la promoción del termo. Está súper chida la promoción. Y pues es a partir ahorita de las 11, pero ahorita estaremos aquí.
1: Oye, veo que andas en tu moto y que no tienes pretexto para no traer el sticker. ¿Dónde traes tu sticker? Dilo tú.
2: Sí, claro, siempre los escucho más a Suriel, ¿verdad? Porque es la hora como que es cuando ando afuera. Y traigo en mi moto mi sticker pegado acá atrás en el asiento.
1: No en el asiento donde van las nachas, sino en donde iría la copiloto, la pasajera, la parrillera.
2: Así es, siempre lo traigo ahí puesto. O si no, en mi camioneta también traigo uno.
1: Muchísimas gracias por estar en Frecuencia de Calle.
2: Es un saludito ahí para la raza que nos están escuchando en los tacos El Cepi, son tacos de barbacoa. Ahí tienen su negocio cuando quieran irlos a visitar.
1: Pues hay que ir en domingo, porque ahorita la verdad, como que la barbacha no se antoja, se antoja más caer a Dunkin' en la apertura número 14. Y es que, como bien lo comentamos, tenemos una agenda a full en esta celebración que la verdad todos debemos de ser partícipes. ¿Qué ocurrió esta mañana temprano si es que apenas te vas levantando? Pues bueno, muy temprano ya tuvimos un ganador que se llevó, bueno, me encanta la historia porque el muchacho llegó desde ayer a las 5 de la mañana. Ayer a las 5 de la mañana dijo, yo de aquí no me muevo, cariño, porque yo voy por todo un año de donas de Dunkin'. Y luego, eso fue muy temprano, a las 6 de la mañana ya tuvimos un ganador. Luego la raza que también, igual que yo, andaba en ayuno, pues dijo, no, yo también quiero mi desayuno. Así que adiós. Así que volaron los 100 desayunos. O sea, ahorita lo que resta es esperar a las 11 de la mañana, porque tenemos la entrega de los 50 termos gratis con café, los colores divinos. Es un magenta, que es mi color predilecto, y un color naranja, que obviamente es el color insignia de Dunkin'. Pero eso no es todo. Si tú dices, no hombre, Betty, yo estoy en oficina y mi jefe no me va a dar chance de salirme, el tráfico, los huercos, apúntale entonces que a la 1 de la tarde se entregarán 100 donas strawberries. Y si lo tuyo es más tarde, por cuestiones de logística, a las 3 tenemos refreshers gratis, tamaño chico, para que vengas y te enamores y pruebes todos los productos y el menú. Ahora bien, si definitivamente lo tuyo es más tarde, a las 6 de la tarde habrá 6 cajas de 3 clásicas gratis. Así que empiece la celebración, ven y enamórate del menú de Dunkin'. Por lo pronto, quédate en calle, somos la radio de la ciudad. 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
1: Estamos en Dunkin' Fundidora, en la apertura de la sucursal número. Gracias por hacernos parte de la historia de esta marca que de verdad es deliciosa. Hay mucha gente, llegó muy temprano, ya se llevaron sus desayunos y a las 11 de la mañana vamos con los 50 termos. Familia, muchísimas gracias por invitarnos.
2: Hola, bienvenidos. Espero que todos nos puedan visitar en nuestra nueva sucursal ubicada en Fundidora. Todos los días vamos a tener horario desde las 6 de la mañana para que puedan pasar y visitarnos. Adicional a eso, también tenemos el drive-thru, así que ustedes pueden venir desde su carro y recoger su delicioso café y su donita.
1: Además de que para que la gente se ubique mejor, la entrada hacia el drive-thru lo estamos compartiendo con Búfalo. Entonces, para que no se confundan, flaca.
2: Sí, claro, así es que ya saben, todos los días a las 6 de la mañana aquí los esperamos y pues pueden llevar a su trabajo que su cafecito y para que puedan disfrutarlo.
1: ¿Hasta qué hora? ¿Es de 6 de la mañana a qué hora?
2: Es de 6 a 10 de la noche.
1: Ah, o sea, un horario súper amplio para que la gente tenga chance de tomar un café después de la comida, porque de repente uno como que se arrana, o los que gozamos del café a toda hora, todavía un café a las 8 o 9 nos caerá muy bien. Y sobre todo, seguirnos en redes sociales.
2: Claro que sí, pueden seguirnos en todas nuestras redes sociales, estamos como Dunkin-MX.
1: Y el día de hoy todavía tenemos mucha jornada, a las 11 la entrega de los termos y luego a la 1 son las donas strawberry, ¿cierto?
2: Sí, así es.
1: Y bueno, y así todo el día. Chicos, muchísimas gracias por la invitación. Gracias, gracias, gracias. Gracias a ti que nos permitiste acompañarte durante esta hora de 8 a 9 a.m. Pero aquí no termina la fiesta. A las 11 es la entrega de los termos y así toda la agenda que te vamos a compartir en redes sociales. Muchísimas gracias a Pedrito en la producción allá en cabina. Gracias a George en la realización de estos enlaces. Yo soy Betty Ayala y regreso a cabina a las 8 de la noche y a las 9 caramelo macizo. Bendecido jueves. Adiós, Nicanor.

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0: ¿Qué onda?
1: ¡Ándale!
0: ¿Cómo están? Bienvenidos a toda la banda callejera. Ya estamos totalmente en vivo a través de calle 104.5, la radio de la ciudad. ¿Cómo andan? Soy el Roger de León, Roger el Capi de León, transmitiendo totalmente en vivo acá desde, pues andamos en Avenida Paseo de los Leones, en la rotonda de Simón Bolívar, mejor conocida como la rotonda de las monas, ¿verdad? Acá andamos, acá nos tocó el punto del Roger de León, el Capibara Mayor anda acá desde este punto, pues ya muy transitado. Acá está, pues la verdad que toda la raza ya transitando acá por esta parte, por esta área. Pues gracias a Pedrito Bedartes en los controles, tengo acá al buen Jorginho en la producción. Oye, pues bueno, a toda la banda que se deje venir a este punto, vamos a estar transmitiendo el callejón desde las 11 de la mañana y hasta la 1 de la tarde con buena música, buena programación. Ya lo sabes, el buen cotorreo del callejón, el cuadrilátero viene. Oye, a ver si se echa la vuelta el brujodido, este mendigo viejo estafador, que ayer lo vimos allá en cabina y luego se salió, lo anduvimos pues persiguiendo allá en la Alameda, a ver si se da cita por acá, por este punto, acá donde andamos. Te recuerdo que estamos en la Rotonda de las Monas, muy conocida acá en Monterrey, ¿no? Acá en Simón Bolívar y Leones, en la Rotonda, aquí está la imagen de calle 104.5. Y quiero empezar con el tema del día de hoy, Pedrito, ¡suéltame la música! Porque está activo el WhatsApp en cabina, ya lo sabes, el 81-24-30-104-5. Hoy vamos a hablar de los refranes que nos decían las abuelitas cuando nos portábamos mal, ¿va? ¿Te acuerdas de esos refranes que usaban las abuelas, las tías? ¿De cuál refrán te acuerdas? Realmente, de gente de este lado, venía llegando aquí un calle escucha, ¿verdad? Que viene transitando acá por esta rotonda. ¡Qué húbole, carnal! ¿Cómo estás, güey?
2: Todo excelente, ¿y usted?
0: Oye, no me digas de usted, güey, me siento bien, güey, me siento ruco. Oye, compadre, pues ¿cuántos años tienes? Somos de la edad, güey.
2: 25.
0: Ah, pues más o menos, allá andamos en esas edades, güey. No te voy a decir cuántos te llevo, pero más o menos, güey. Oye, carnal, pues andamos acá precisamente en esta rotonda y vamos a platicar en el tema ahí en el WhatsApp de los refranes, güey, que usaban las tías y las abuelitas, ¿verdad? Las abuelitas. ¿De cuál te acuerdas, por ejemplo, un refrán que te decía tu abuelita o una tía, güey?
2: Pero no decirlo mal.
0: A ver, échale. Acércate.
2: Más sabe diablo que por viejo que por diablo.
0: Más sabe el diablo por viejo que por diablo. ¿Sí? ¿Qué quiere decir, güey? Que entre más años tienes, güey, como yo, pues más experiencia tienes. Esa es la neta, güey. Oye, carnalito, ¿cómo te llamas y saludos para quién?
2: Amado Chapa y saludos para Monterrey.
0: Oye, pues saludos para todo Monterrey, carnalito. Ya te llevaste la calcalle, con esa vas a poder participar en todas las promociones que traemos. Te recuerdo que si no traes la calcalle, como mi compadre, ¿cómo te llamas, güey?
2: Amado.
0: Ah, Amado, mi querido Amado, anda muy Amado, mi querido Amado. Oye, como Amado, que no traía la calcalle, vente para acá, vamos a estar aquí hasta la 1 de la tarde, carnalito. ¿Quieres boletos de la lucha? La lucha, vente para acá, porque aquí traemos boletos de la lucha, que les voy a decir cómo se los pueden llevar más adelante con la calcalle. Por lo pronto vamos a iniciar con buena música, 11:09 de la mañana, esto que empezamos, me dijo Pedrito que era de Justin Bieber, ¿verdad, Pedrito? Vámonos a buena música, tú estás en calle 104.5, la radio de la ciudad.

triste canción de amor. Es lo que sonó a través de calle 104.5, la radio de la ciudad. Son las 11:18 de la mañana. Oye, ¿qué refranes te decía tu abuelita o tu tía? Cuéntame. Cuando llegabas borrachote, güey, que te decía, el que busca encuentra, ¿verdad, canijo? Vámonos a buena música. Lo que sigue es de Spice Girls Wannabe en calle, la radio de la ciudad.

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1: Pues refranes que te decía tu abuelita, ¿de cuál te acuerdas? Mándame tu WhatsApp al 81-24-30-104-5. Traemos boletos de la lucha, los calletiques. Pítelo ya, véngase para acá porque traemos boletos de la lucha, la lucha, la lucha. Hoy está gran evento, los calletiques, que van a ser en la arena José Sulaimán este 13 de septiembre en punto de las 4 de la tarde. Gringos invadiendo México, ¿verdad? ¿Cómo les parece? Si te gusta la lucha, si te gustan los luchadores, pues vente para acá, aquí vamos a estar en este punto, en la rotonda. Oye, se van a agarrar a caguamazos, güey, imagínate. A puro caguamazo se van a agarrar los luchadores. Ahorita, más adelante, viene el cuadrilátero y esperemos que venga el viejo mañoso del Brujodido. ¿Dónde estamos? Pues estamos acá en la rotonda de Las Monas. Avenida de los Leones y Avenida Simón Bolívar, aquí en la rotonda. Ya lo sabes, estamos bien ubicados. Únicamente tienes que venir con tu calcalle pegada. Y ya te llevas los calle tickets de la lucha, la lucha, la lucha, que va a estar muy, muy bueno. Y está este gran evento el 13 de septiembre, en punto de las 4 de la tarde, que es en la arena José Sulaimán. Pero bueno, ¿de cuál refrán te acuerdas? Mándame tu WhatsApp al 81-24-30-104-5. Fíjate, hay un refrán que yo no le encontraba mucho sentido, que es el de... A ver, ¿cómo está? Así, a caballo regalado no se le mira el diente. ¿Eso qué quiere decir, güey? A caballo regalado no se le mira el diente, güey. Fíjate, de esos refranes que decían las abuelitas, las tías, ¿verdad? ¿Tú de cuál refrán te acuerdas? Pero de esos refranes chidos, güey, que te hacían sentido mexicanos, ¿verdad? Ya cuando empiezas a ver el verde, blanco y rojo por toda la ciudad, güey, por las banderas en las esquinas, es que viene el mes patrio, el mes de septiembre, ¿verdad? Así que andamos muy mexicanos. Bueno, pues, chavos, señores, son las 11:23 de la mañana, nosotros seguimos acá, te seguimos invitando a que vengas en este punto, la Rotonda de las Monas, Avenida Paseo de los Leones y Avenida Simón Bolívar, por tus calle tickets. Llévele, llévele, pásele, pásele por sus calle tickets. Está el Jorge bien al pendiente de todo, está la imagen aquí de calle 104.5, está la callejera también, y a ver si viene el Brujodido más al rato. El Capibara de León desde acá, desde Simón Bolívar y Leones. Vámonos a buena música, son las 11:23 de la mañana. Esto que sigue es algo a cargo de Florida, se llama I Don't Like It, I Love It, en calle 104.5, la radio de la ciudad.

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2: A un brujo que es doctor, mi amor, le fui a llorar.
3: Buenos días, buenos días, buenos días. ¿Cómo anda la voz?
4: Espérese, señor, espérese, ¿qué está haciendo?
3: ¿Tú qué quieres? ¿Qué quieres aquí? Yo ando acá.
4: Permítame el micrófono, por favor.
3: No, a mí Roger me dio permiso. Yo me Roger, a mí Roger mío, que viniera, a mí Roger mío.
4: Usted.
3: Yo soy el brujo, soy el brujo. Yo estoy ahí con Roger. Roger se fue para allá, yo no sé dónde anda Roger. Yo nada más le voy a decir, muy menso. Pero yo sé que están hablando de los refranes, ¿Tú te sabes refranes, güey?
4: Sí, me suena muy bueno.
3: A ver, ¿cuál te sabe?
4: Camarón que se duerme.
3: Camarón que se duerme, ¿qué le pasa al camarón?
4: No, pues descansa muy bien.
3: ¡Ah! Oye, a ver, te voy a decir un refrán, yo te voy a decir un refrán para que te lo sepas. Al que madruga, ¿qué le pasa?
4: Al que madruga, Dios lo ayuda.
3: ¡No, hombre, encuentra todo cerrado, güey! Oye, bueno, nosotros seguimos acá transmitiendo, yo soy el Brujo Jodido. Andaba acá en la rotonda de Simón Bolívar y Leone. Yo no sé dónde se fue este güey que conduce este programa. Mendigo panzón el capibara.
4: Vaya ahorita y le voy a decir que agarra su micrófono, señor. ¿Por qué lo agarra sin permiso?
3: Porque yo a mí me dio permiso. A mí yo le hablé al dueño de aquí de la estación, es amigo mío. Yo le dije, yo tengo que venir para acá, para donde está la rotonda de Lamones, Simón Bolívar y Leone. Te voy a decir otro, refrán, a ver si lo sabe. Más vale pájaro en mano.
4: Que volando por ahí.
3: Que una hamburguesa en la otra. Oye, bueno, andamos acá. Este güey, ¿para qué le sueltas el micrófono tú, Jorge?
4: No, es que estaba pegando unas calcas y de repente yo voy a agarrar un micrófono.
3: No, ponte al tiro, porque este güey dice puras mensadas, güey. No podemos estar así, güey. Este programa es serio, güey. ¿Qué te pasa?
4: No, me ha dicho cómo se acercó, le bien gacho.
3: Olía como pachuli, va, tío. Ya, a ver si ahorita no lo agarra la patrulla. Míralo, ya corrió para allá de aquel lado. Bueno, pues señores, nosotros seguimos acá en la rotonda de las monas. Ya llegó el brujodido aquí, güey, a hacer de las suyas, hijo de la mañana. Andamos acá en la rotonda de las monas en Avenida Simón Bolívar y Paseo de los Leones. ¿Qué les estaba diciendo, güey? Yo traigo el monitor, por eso me vine corriendo para acá, güey. ¿Qué les estaba diciendo? Que el pájaro en la mano, ¿qué les estaba diciendo este güey?
4: Estaba diciendo puro refranes, pero eran más como experiencias.
3: Hijo de la mañana, pero bueno, pues ya lo sabes. Oye, a ver si no se topan al brujodido acá de este lado. Nosotros estamos en Avenida Paseo de los Leones y Avenida Simón Bolívar en la rotonda, la muy conocida rotonda de las monas. Acá estamos transmitiendo el callejón en calle 104.5. Querida audiencia, yo les pido mil disculpas por este viejo mañoso que de repente viene aquí y agarra el micrófono. Yo no sé qué le pasa. Oye, pero bueno, seguimos con los refranes. ¿Qué refranes te acuerdas? Al 81-24-30-104.5. Son las 11:36 de la mañana. Vamos a ir a buena música. Tengo a Pedrito Bedartes en los controles. Esto que sigue es de Strum. Se llama Disco Inferno en calle 104.5, la radio de la ciudad.

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3: El Santo y el Cavernario. La lucha, la lucha, la lucha. Oye, tenemos boletos para la lucha. Este 13 de septiembre, así que vente para acá, la Rotonda de las Monas, Avenida Simón Bolívar y Paseo de los Leones. Pero ya estamos en la competencia mañanera, en la competencia mañanera. Vámonos rápidamente, mi querido Pedrito Bedartes. ¿Quién tienes en la esquina número uno? ¡Esquina número uno! Algo del rey del pop, Michael Jackson, Beat It, 81-24-30-104-5. Tú puedes votar al WhatsApp, ya lo sabes, el voto es por vía WhatsApp y es por nota de voz. ¿A quién tienes en la esquina número 2? 1, 2, 1, 2, 3. Algo a cargo de Raúl Alejandro, se llama Todo de Ti. Buena rola para este jueves. 81-24-30-104-5. Tú decides quién se queda en esta tarde el cuadrilátero. Vámonos rápidamente en la esquina número 3. Hoy no más. Taratatara. La güerita límite. Oye, 81-24-30-104-5. Tú decides quién se queda en la lucha, la lucha, la lucha. Y en la esquina número 4. Hasta abajo, hasta abajo, hasta abajo. Hasta abajo, acá en la Rotonda de las Monas. Algo de J Balvin, se llama Mi Gente, ¿por cuál votas? ¿Tú por cuál votas? Yo ya las traigo bien votadas. ¿Ya? 81-24-30-104-5. Échale, Pedrito.
4: La 2, la 2, la 2.
3: Voto por la 2.
5: La 4.
3: Vamos, Alejandro, Roger. Tiene un voto.
5: La 4, Roger.
3: Voto para J Balvin.
4: Michael Jackson, por favor.
3: Michael Jackson. Un voto, un voto, un voto, ¿está bien?
6: Échale. Hola, buenos días, votamos por la 4.
3: Dos para J Balvin.
7: Por Raúl Alejandro.
3: Dos, fíjate, 2-2. Nadie ha votado por límite.
8: Michael Jackson, mi Roger.
3: Ya se fue, Perito, no. Le falta uno. Sí, sí, ¿verdad? ¡Vámonos con música! Esto es Beat It de Michael Jackson, el rey del pop presente, en calle, la radio de la ciudad.

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1: Buenas, buenas, buenas, buenas las tengan, ¿verdad? Ah, no, ¿verdad? Oye, pues andamos acá. Desde Monterrey, acá en el municipio de Monterrey, la rotonda de Paseo de los Leones y Avenida Simón Bolívar. Bienvenidos a esta segunda hora del Callejón, a través de calle 104.5, la radio de la ciudad. Acá andamos bien activados, ya listos. Oye, yo ando regalando calle tickets de la lucha, la lucha, la lucha. Para este 13 de septiembre en la arena José Sulaimán, los gringos contra los mexas. Se va a poner muy bueno. El que anda regalando besos es Jorge, güey. Anda regalando beso varonil, güey, aquí en las calles de Monterrey. Nada más que el beso varonil huele como a café, güey. Le apesta el bucha café, güey. Como que a Dunkin' Donuts o algo así, güey. El vato le apesta el bucha café. Si quiere un beso varonil de Jorge, bueno, véngase para acá. Al cruce de Avenida Paseo de los Leones y Avenida Simón Bolívar en la Rotonda de las Monas. Oye, y el WhatsApp sigue activado allá en cabina, es el 8124301045. Saludos para mis compas de la CFE, que andan chambé y chambé. Saludos para los compas de la CFE. Ni andan jalando, güey, andan ahí haciéndose, hombre, hijos de la mañana, hijos de la mañana. Pero señores, oye, a ver, tenemos WhatsApp en cabina, mi querido Crazy Boy, mi compadre ya está en cabina, puro oro, mi compadre Crazy Boy, ¿qué tienes ahí en cabina? WhatsApp 8124301045.
2: Voto por la 1.
1: No, pues ya salió, güey.
2: Por la 1.
1: Échale, échale.
3: La 4, la 4, la 4.
1: No, pues ya se fue el cuadrilátero. Oye, pero quiero que me digas algún refrán de alguna tía, alguna abuelita mexicana, ¿verdad? Porque las abuelitas y las mamás son buenas para los refranes, ¿verdad? Cuando andamos haciendo las cosas mal, cuando andamos de chiflados, un refrán sirve para enderezar el camino de repente, ¿verdad? A ver, acá, algún refrán que se sepan cómo andan.
4: ¿Lo encuentro? ¿Qué te hago?
1: Sí, ese refrán. No, hombre, esa es amenaza, oiga. No, esa es amenaza. No, hombre, ¿qué le pasa? Yo iba a decir, más sabe el diablo por viejo que por diablo, por ejemplo. Porque, no, hombre, esa es una amenaza, oiga. ¿Quién está amenazando? ¿A quién le dice así en su casa, oiga?
4: Mira, te acordaste de algo.
1: De algo se acordó, ¿verdad? Oigan, saluditos para quién, ¿de dónde vienen? ¿Qué onda?
4: Leones número 5.
1: A la Leones, ¿vienen a recoger a alguien? ¿Van a dejar a alguien o qué onda? ¿Son maestras o qué onda?
4: Venimos a recuperar a los niños.
1: Madres de familia, ¿cómo les ha ido en este inicio, en el arranque del ciclo escolar de este agosto?
4: Bien, gracias a Dios, empezando bien todo el año.
1: Oye, pues ya traen la calcaya, ¿qué onda? ¿Se las pegamos? Vamos a pagarle la calcaya, mi querido Jorgito, y vamos a regalar boletos de la lucha, la lucha, la lucha, que vamos a traer toda esta hora todavía. Así que vente para acá, rotonda de Simón Bolívar y Avenida Paseo de los Leones. Acá está el capibara, acá está el Jorge dando besos con café, ¿verdad? Bueno, vámonos a buena música, mi querido Crazy Boy. Lo que sigue es de Luis Fonsi, se llama Despacito. Tú estás en calle, la radio de la ciudad. ¡Ay, ay, ay, ay, ay, ay!
5: Ay.

Refranes mexicanos que decían nuestras abuelas. Manda WhatsApp al 81-24-30-1045. Son las 12:16 de la tarde. Seguimos acá desde la rotonda de Simón Bolívar. Vámonos a buena música. Lo que sigue es de Beyond, Single Ladies. 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

0: ¡Ahí estamos! ¿Qué onda? Oye, pues continuamos acá transmitiendo desde la rotonda de Paseo de los Leones y Avenida Simón Bolívar. Vete para acá, compadre, porque estábamos platicando de los refranes mexicanos que decían las abuelas, ¿verdad? A ver, ¿de cuál te acuerdas? ¿De cuál te acuerdas de algún refrán? Más vale pájaro en mano que ciento volando, más vale camarón que se duerme, se lo lleva la corriente, por ejemplo. Acá tenemos un Calle Escucha que viene llegando aquí al punto y que ya es ganador de Calle Tickets. Carnal, ¿vas a ir a la lucha? ¿Qué te parece?
1: Muy bien, voy a disfrutarlo con mi esposa y un rato de divertirnos, ¿verdad? Gracias a ustedes.
0: Un ratito, gracias a Calle 104.5, carnal. A ver, ¿ya le pensaste, ahora sí, ya le pensaste algún refrán, carnal, que te acuerdes de que te decía tu abuelita o tu jefa, güey, cuando estabas morrío?
1: Agua pasa por mi casa.
0: No, eso es otra cosa. Cate de mi corazón, hombre. Eso es otra cosa, güey. No, hombre, como buenos mexicanos, estamos empinados, güey, para los refranes, carnal.
1: Estamos inventando, pero.
0: Ya, o sea, si no lo sabemos, lo inventamos, güey. Así de sencillo. Carnalito, pues felicidades. Aquí están los Calletickets, carnal. Que te vas a ir a ver la lucha. Fíjate, son gringos contra mexicanos, güey. ¿Quién crees que va a ganar?
1: Por los mexicanos.
0: Mexicanos, los mexas. Y más en este mes de septiembre, carnal, el poder mexa. Saluditos, carnal, cuídate mucho, bendiciones.
1: Igualmente, bendiciones, gracias.
0: Eso, vamos para acá con otro carnal que viene llegando. Ya se hizo la fila aquí porque todos quieren Calle Tickets, todos están al pendiente de Calle 104.5. Por acá, ¿quién tenemos, carnal?
2: Abundis,
0: ese es un futbolista, ¿no? Es Abundis, güey, ¿cómo se llamaba?
2: José Manuel Abundis,
0: de los 90, ¿no? Un futbolista de allá, más o menos de aquella época, carnal, muy sonado el apellido, ¿no, carnal?
2: Desde Venezuela.
0: A ver, ¿qué onda, carnal? ¿Cómo ese acento venezolano que tú traes?
3: Sí, mano, todo bien, mano. ¿Cómo se encuentran todos ustedes por ahí, mano, los que nos están escuchando ahorita, mano?
0: ¡Oh! ¡Trae el power, compadre! ¿Qué onda? ¿Lo metemos de locutor, güey? ¿En lugar de quién, güey? Así, o sea, ¿sí le gusta la locución? ¿Le gusta o qué?
2: Una vez,
0: vamos a hacerle un casting a mi compadre. Oye, va para la prepa 15, compadre.
2: Viene
0: de la prepa 15, ya estudió. ¿Y cómo va el inicio de clases en el semestre?
3: Bien, echándole ganas.
0: Echándole ganitas toda la banda acá. Oye, pues estamos acá en el punto de Avenida Simón Bolívar y la rotonda de Paseo de los Leones. ¿Qué refrán te acuerdas así, güey? Que tú digas, oye, pues este me hizo sentido, me acuerdo de mi abuelita, de mi tía, de mi madre, güey.
2: Mi abuelita que siempre veía un personaje que decía, árbol que nace torcido se lo lleva la...
0: No, eso no.
2: Sí, el personaje ese.
0: Los volteaba todo, ¿verdad? Árbol que... Pero ¿cómo es el verdadero, güey, por ejemplo?
2: Árbol que nace torcido, su rama nunca endereza.
0: Nunca su tronco endereza. Tenemos WhatsApp en cabina, 81-24-30-104-5. ¡Échale, Crazy!
4: Ese es un refrán que decía mi abuela. Candil de la calle, oscuridad de tu casa. Cuando andabas ahí de metiche, resolviendo asuntos y en tu casa no haces nada.
0: Decir eso, que pues acá con la raza son bien chidos, güey, y luego allá en su casa son unos hijos de la mañana, ¿va, compadre?
5: La verdad, sí.
0: Oye, acá viene llegando otro Calle Escucha. ¿Ya traes la calca, carnal?
5: No, todavía no venía.
0: Ahorita te la pegamos, ¿cómo no, carnalito? Oye, pues a ver, ¿algún refrán que tú te acuerdes que digas, güey, me lo decía mi jefa o mi abuela, güey, o me ayudó en algo, por ejemplo?
5: Camarón que se duerme se lo lleva la corriente.
0: Camarón que se duerme amanece más temprano. Ah, no, se lo lleva la corriente. ¿Y qué quiere decir, güey?
5: Pues que si no te pones pilas, pierdes.
0: Vale, es cacahuate, ¿verdad? Hay que andar pilas, decía el brujodido, hay que andar pilas. Ahorita andaba aquí este güey, andaba de este lado. El brujodido es un, si te lo topas al brujodido, es un estafador, güey. No le vayas a hacer caso nunca, güey. Oye, que te va a decir, te voy a leer las cartas. Es puro cuento ese güey.
5: No, sí.
0: Oye, saluditos para quién, güey.
5: Para mi esposa, para mis hijos.
0: ¿Andas chambeando en aplicación o qué?
5: Ando chambeando en aplicación, nomás que no me podía acercar. Tuve que apagarlo porque no me acercaba.
0: Ah, bueno, pues saluditos para toda la banda que trae ahorita el Uber Didi activado. Vénganse para acá, vamos a estar un ratito más, carnalito. Felicidades, muchas gracias. Estamos acá desde la rotonda de Las Monas en Avenida Paseo de los Leones y Avenida Simón Bolívar. Vámonos a buena música. Tengo a Crazy Boy en los controles, mi compadre. Vámonos a música 12:24. 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

0: Hola Roger, buenas tardes. No sé si ya lo dijeron, pero mi mamá o mi abuelita siempre decían, más sabe el diablo por viejo que por diablo.
1: Ah, pues muy, muy sabia tu abuelita, claro. De esos planes que decían las abuelitas, más sabe el diablo por viejo que por diablo. O sea, ¿qué quiere decir? Que la gente que está medio ruquilla, pues ya tiene más experiencia, ¿verdad? Prácticamente. 81-24-30-104-5. Refranes que nos decían nuestras abuelitas o nuestras mamás. A ver, un refrán así de volada, güey.
2: Eso es de la CFE.
3: Solo.
1: Mal acompañado. Ah, ese sí es refrán, sí es refrán. Si es refrán o no, güey, la está cajeteando este güey.
3: A mí me gusta mucho este bot porque yo soy la mera punta del tren, güey. No había, güey.
1: Ya ves, a ver, un refrán así rapidito que te acuerdes acá. Porque viene a saludarnos mi querido Rudo Farías, hombre.
3: Oye, ¿cómo estás, hermano?
1: Muy bien, carnalito. Oye, a ver, un refrán, güey, que te acuerdes, güey, de repente.
4: Mi abuelo me decía que nunca te huelen las papas de la hamburguesa.
1: Ah, esa no, no, esa no me la sabía, güey. ¿Esa qué quiere decir, Rudo?
4: Sí, pero me hacía mañas y yo.
1: No, ya me voy, abuelito. No, ya mejor ahí la morimos, ¿verdad? Me parece que era de esos viejos sabios, ¿verdad? Que eran, que se sabían de todo, todo pelado, bragado, decían, ¿verdad?
4: Te apuntaban con el dedo.
1: Ah, no, ya me quírate. Oye, 81-24-30-104-5, refranes de las abuelitas de antes, hombre, de las abuelitas que hablaban así, mijito. Usted no debe andar haciendo travesuras, mijito. A ver, échale, Crazy.
5: Refrán mexicano, lo que menos puedes ver en tu casa lo has de tener.
1: Ah, lo que no puedes ver en tu casa lo has de tener, güey. ¿Qué tienes tú en tu casa? ¿Un perro, un gato, un qué o qué?
6: Yo en mi casa tengo tres mujeres.
1: Ay, fíjate, hasta Juan Querendón salió mi compadre, ¿verdad?
6: No, mi abuelito, mi mamá y mi hermano.
1: Ah, aclarando, aclarado el punto, ¿verdad? Aclarado el punto. Vámonos a WhatsApp, mi querido Crazy Boy.
7: Uno, señor Capibara. Yo creo que mi abuelo decía que cualquier agujero era trinchera. O sí, me imagino que sí.
1: No, cállate.
7: Así era la selección.
1: Cualquier agujero, trinchera. No, cállate. Dice, agujero aunque sea caballero. Ah, no, no, no, no. Oye, bueno, pues vamos a estar un ratito más aquí en este punto. La verdad es que se está poniendo muy bueno el ambiente acá desde la rotonda, la ya conocida rotonda. Este punto ya es bien conocido, ¿verdad? En Avenida Paseo de los Leones y Simón Bolívar, la rotonda de las monas, así le decían. ¿Por qué le dicen de las monas, güey?
4: No, yo decía más de la Pantera Rosa, güey.
1: La Pantera Rosa, ah, son las que salían en el intro de la Pantera Rosa, ¿verdad? Sí, es cierto. Bueno, señores, vamos a continuar con más. Son nada más y nada menos que las 12:39. Quédate con nosotros hasta la 1. 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

Bueno, señores, estamos a punto de despedir esta transmisión. Muchísimas gracias a toda la banda que se dio cita en este punto acá en Paseo de los Leones. A toda la banda que se dio cita, que ya tiene sus boletos de la lucha. Oye, que por cierto, si ya no alcanzaste a venir acá con nosotros, aún tienes oportunidad de participar por redes sociales. Tienes que meterte al Instagram de Calle 104.5. Ahí está el Instagram, está la publicación. La buscas como Gringos Invadiendo México y gana Calle Tickets. Oye, va a estar bueno el cartel que viene. Pues va a estar acá de México, ya lo habíamos mencionado. El Dr. Wagner Jr., el cibernético, que va a andar haciendo el cibernético, güey. Viene también Moose, Chris Master, el gringo loco de allá de Estados Unidos. Viene el rey bucanero, Pierrot, el zorro. Y bueno, muy, muy bueno este cartel que va a estar en la arena José Sulaimán este 13 de septiembre. El acceso es a las 4 de la tarde y ya la lucha empieza a las 5 de la tarde. Bueno, va a estar muy bueno. Además, también recuerda que tenemos boletos de Bobby Pulido, que es la última desvelada. Las últimas presentaciones de Bobby Pulido, y aquí en Calle tenemos tus accesos. También están ahí, por supuesto, en pues las redes sociales de Calle. Y a toda la banda que le gusta acá el cumbiazo, bueno, también estamos... echando la casa por la ventana, porque hay boletos también para el Cumbiazo Fest, que va a estar, fíjate, pura agrupación que le gusta al Crazy Boy. Va a estar la Pasión Vallenata, van a estar los Combo Locos, los Sabaneros y el Negro González. Va a estar muy bueno. Oye, saluditos para toda la banda, de todos los chiquitines que van saliendo ahorita de las escuelas, ¿verdad? Que ya empezó este ciclo escolar. Saludos, niños, que les pórtense bien, háganle caso a su maestra, ¿ok? Bueno, señores, quédate con la buena programación de Calle. Quiero agradecer a Crazy Boy en los controles, a Eddie Salinas en la dirección de este espacio. Yo soy Roger, el Capi de León. Los escuchamos el día de mañana. Vámonos con música. Esto es algo a cargo del señor Enrique Iglesias, Cuando Me Enamoro, en Calle 104.5, la radio de la ciudad.

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2: Hola, ¿qué tal? Buenas tardes, ¿cómo están? Es la 1:00 p.m. en el centro de México. Soy Luis Fernando Ordaz y me informo a nombre de Alberto Peláez, titular de este espacio.
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2: Arranca el proceso electoral para elegir a más de 19.000 cargos públicos en 2007 con la sorpresiva presencia de la secretaria de Gobernación, Rosicela Rodríguez, y este jueves se llevó a cabo una ceremonia cívica en el Instituto Nacional Electoral para dar inicio formal al proceso federal electoral 2026-2027. El evento fue encabezado por la presidenta del INE, Guadalupe Taddei, y el recién nombrado secretario ejecutivo, Roberto Carlos Félix López, así como todos los consejeros electorales. El secretario de Estados Unidos, Marco Rubio, sostuvo que en México existen diversos territorios que no están bajo el control del gobierno, sino dominados por los cárteles de la droga, y advirtió que son una amenaza que debe ser confrontada. La presidenta Claudia Sheinbaum minimizó este jueves la declaración del secretario de Estado de Estados Unidos, Marco Rubio, quien afirmó recientemente que en México existen diversos territorios que no están bajo el control del gobierno, sino dominados por los cárteles de la droga. En su conferencia matutina, la presidenta insistió en que estos señalamientos obedecen a los tiempos electorales rumbo a las intermedias de Estados Unidos. A un año de la explosión de una pipa de gas en el bajo puente de la Concordia, en la alcaldía Iztapalapa, en la Ciudad de México, familiares y amigos colocan flores y adornos en memoria y luto de las 32 víctimas que perdieron la vida el 10 de septiembre de 2025. Sin embargo, esto contrasta con un paisaje descuidado por parte de las autoridades. La zona cero luce en abandono, con deterioro en la carpeta asfáltica, exceso de basura, personas en condición de calle y la falta de mantenimiento en el pasto de los camellones. El gobierno de la Ciudad de México gastó 87,763,000 pesos para colocar infraestructura y pantallas gigantes con el fin de transmitir los partidos de la selección mexicana durante su participación en el Mundial 2026. A través de la Secretaría de Cultura, el gobierno capitalino firmó 4 contratos con el concepto de espectáculos culturales para la instalación de infraestructura técnica en diferentes puntos del centro histórico y de Paseo de la Reforma. Al menos 2 personas resultaron heridas esta mañana durante una agresión con arma blanca perpetrada por un menor de edad al interior de una secundaria en el municipio de Villa Álvarez, Colima. Indira Vizcaíno, gobernadora del estado, confirmó a través de sus redes sociales que el hecho se había registrado en la escuela secundaria José Vasconcelos. La Agencia Nacional contra el Crimen en Reino Unido reveló que este jueves se llevará a cabo la audiencia de 5 mexicanos que fueron detenidos por producción de metanfetamina. Las autoridades británicas indicaron que estos sujetos fueron aprehendidos desde hace casi un mes, el pasado 13 de agosto, tras una investigación en la que se identificó un laboratorio clandestino de metanfetamina. El presidente de Estados Unidos, Donald Trump, prometió enviar $5,000 a cada adulto estadounidense si los republicanos mantienen el control de la Cámara de Representantes y el Senado en las elecciones de mitad de mandato. Trump presentó la propuesta durante la convención de mitad de mandato del Partido Republicano en Dallas y la bautizó como el dividendo Trump. El presidente comparó los pagos con los dividendos que una corporación distribuye entre sus accionistas, argumentando que serían posibles gracias a la fortaleza y al éxito económico de Estados Unidos. La Casa Blanca publicó este jueves un tributo al campeón de la libertad, Charlie Kirk, cuando se cumple un año del asesinato del activista ultraconservador. Hace un año perdimos trágicamente a un patriota intrépido, un campeón de la libertad y de nuestro país, indicó en X la cuenta oficial de la Casa Blanca. Casi 30 reporteros que trabajaron por décadas en The Washington Post antes del masivo recorte de aproximadamente el 30% de su plantilla se unieron al relanzamiento de un medio local que servirá como experimento para comprobar la viabilidad de una publicación de noticias locales y nacionales. El nuevo diario en línea nació a partir de la revitalización y el cambio de nombre del ahora extinto portal de noticias de Estados Unidos para reflejar el nuevo rumbo hacia una mayor cobertura de sucesos locales y deportivos. Las redacciones del Post que más sufrieron tras los despidos de principios de este año. El pasado agosto fue el mes más caluroso que jamás se haya registrado, lo cual contribuyó a que la Tierra tuviera el verano del hemisferio norte también más caluroso que se haya medido científicamente. Según el Servicio Meteorológico Europeo Copernicus, esto fue ocasionado por el doble impacto del cambio climático provocado por el ser humano y un fenómeno de El Niño sobredimensionado. DeepSeek y Moonshot, dos de los nombres más relevantes del incipiente sector chino de la inteligencia artificial, perfilan sendas salidas a bolsa en los próximos meses en Shanghái y también en Hong Kong, respectivamente, según fuentes citadas por el diario hongkonés South China Morning Post. Este rotativo asegura que DeepSeek ha contratado como aseguradores de la colocación al Banco Estatal de Inversión CITIC y otras 3 entidades cuya entidad no ha trascendido. Rafael Márquez inició oficialmente su etapa como director técnico de la selección mexicana luego de integrarse durante el proceso anterior al cuerpo técnico encabezado por Javier Aguirre. Ahora, el histórico exjugador tendrá la responsabilidad de conducir al tricolor durante el ciclo 2026-2030. La presentación de Rafa Márquez se realizó este jueves en el Centro de Alto Rendimiento de la Federación Mexicana de Fútbol en la Ciudad de México. Oscar Mario Beteta, periodista y conductor con más de 30 años de experiencia en los medios de comunicación, murió anoche. Referente del periodismo radiofónico y conductor del recordado programa Los Tiempos de la Radio hasta hace 2 años. Beteta nació el 13 de enero de 1963 en la Ciudad de México y estudió la licenciatura en Economía en la Universidad Anáhuac y una maestría en Finanzas en la Universidad de Exeter, situada en Devon, en el sureste de Inglaterra, Reino Unido. Descanse en paz, Oscar Mario Beteta. Y como es costumbre, ya se encuentra en el estudio mi compañero José Luis Plaza. José Luis, muy buenas tardes, bienvenido.
6: Buenas tardes, Luis Fernando, buenas tardes al auditorio. Y sí, así como lo mencionaste en el resumen, pues se cumple un año de la tragedia de del Puente de la Concordia, que yo sigo insistiendo, eso no fue una explosión, fue una fuga de gas de una pipa en mal estado y posteriormente pues la conflagración de esto, que no es explosión. Si hubiéramos hablado de una explosión, hubiéramos hablado prácticamente de la destrucción del Puente de la Concordia. Pero cuántas historias no se tejieron alrededor de todas las personas que estuvieron en el lugar, en el mal tiempo, en mal momento y en el momento no indicado. Incluso un compañero de aquí de nosotros, Eduardo, lo padeció también, de no ser porque...
2: Y sobrevivió.
6: Dio un vuelco en su carro, se pasó a la parte de atrás, se cubrió, me parece que con una cobija, una manta, algo así, y eso permitió que no se quemara. Pero bueno, cuántas y cuántas historias alrededor también de estas 32 personas que fallecieron y que desgraciadamente muchos dejaron a pequeños en esta cuestión de orfandad. Y pues aún no sabemos bien a bien cómo se ha desarrollado todo esto, hasta donde tenemos conocimiento por nuestro compañero. Sí, una parte del seguro ya cumplió con algunas personas, pero los demás, las personas que perdieron la vida, ¿qué va a pasar con ellas? ¿Qué está pasando con ellas? ¿Y qué viene para sus deudos? Eso es lo importante que debemos de estar dándole seguimiento a esto, que es hace un año, a estas horas, y ahorita a estas horas se está llevando también a cabo una misa ahí en el Puente de la Concordia para recordar a las 32 personas fallecidas.
2: José Luis, muchas gracias.
6: Gracias, hasta luego.
2: Que te vaya muy bien, gracias.
6: Gracias, hasta luego.
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2: En más información por usted, fueron vinculados a proceso Diego Sebastián N. y Gerardo N., presuntos responsables del homicidio del tecladista de la banda Camilo VII, Jonathan Meléndez, su esposa, su hija de 3 años y una trabajadora del hogar, cometido el pasado 1 de septiembre. Durante la audiencia se dictaron 3 meses para la investigación complementaria de los presuntos responsables del multihomicidio ocurrido en Atizapán de Zaragoza. A los hombres se les acusa de homicidio calificado cometido en agravio de 2 o más personas, interrupción del embarazo de una mujer y por crueldad animal. De acuerdo con la imputación, Diego N., presunto socio del músico, es señalado como autor material de los 4 homicidios, mientras que Gerardo N. habría actuado como cómplice al conducir el vehículo en el que ambos escaparon. La consejera presidenta del Instituto Nacional Electoral, Guadalupe Taddei, designó a Roberto Carlos Félix López como encargado de despacho de la secretaria ejecutiva tras la renuncia al cargo de Claudia Arlet Espino. A través de un comunicado se informó que Félix López, quien era director ejecutivo de organización electoral, tomará el puesto de manera efectiva a partir de ya. Asimismo, se detalló que previo a la designación, la consejera presidenta analizó la trayectoria profesional y académica de Félix López. Se revisó la información contenida en un currículum vitae y las constancias que obran en el expediente, comprobándose que cumple cabalmente con los requisitos establecidos en la ley para ocupar dicho cargo, se informó. En el escrito se dio a conocer la carrera de Roberto Carlos Félix López, quien es licenciado en Derecho por la Universidad de Hermosillo y doctor en Derecho por la Universidad de Baja California. La presidenta Claudia Sheinbaum habló este jueves por tercera ocasión sobre la prueba del Programa Internacional para el Seguimiento de los Alumnos PISA, que exhibió la baja calificación de México en materias como matemáticas y lectoescritura. En este indicador también se registró un repunte de 4 puntos en ciencias, pero los estudiantes todavía se encuentran por debajo del nivel obtenido en 2018. Ante ello, Sheinbaum afirmó que la prueba de la OCDE no muestra un fracaso de la nueva escuela mexicana, por lo que pidió a su equipo de trabajo hacer un resumen de ello. Ya hemos dicho que la prueba de PISA tiene sus problemas, pero incluso en esa condición hay un reconocimiento muy grande a la educación en México, afirmó. Según la presidenta, entre los beneficios reportados por la OCDE sobre la nueva escuela mexicana se encuentra la atención a los niños y niñas y a los jóvenes. Incluso dice el reporte, más jóvenes quieren participar en la prueba PISA, y eso significa que están estudiando más personas, particularmente en la media superior, que es uno de los programas que nosotros hemos impulsado y que se refuerza con la beca Benito Juárez que inició López Obrador, añadió. Vamos ahora al carrusel de los estados.
8: Luego de la alerta emitida por el Consulado General de Estados Unidos en Nogales, Sonora, en la que se pidió a los ciudadanos de Nogales, Arizona, reconsiderar viajes al municipio fronterizo de Nogales, Sonora, ante posibles amenazas, el alcalde, Juan Francisco Jim Nogales, aseguró que hasta el momento las autoridades no han detectado incidentes ni información que confirme una situación de riesgo para la comunidad. El presidente municipal informó que el domingo se realizó una reunión de seguridad en las instalaciones de la 45 Zona Militar, con participación de distintas corporaciones, donde se revisó la situación y se acordó reforzar el plan preventivo que ya opera en Nogales, además de mantener el monitoreo ante cualquier nueva información.
9: Desde el estado de Sonora, para Informe 24, Joel Sánchez.
10: La Secretaría de Infraestructura, Comunicaciones y Transportes informa que concluyó la construcción del puente Amado Nervo, que conecta a los municipios de Bahía de Banderas en Nayarit y Puerto Vallarta en Jalisco. En esta obra estratégica se invirtieron 704 millones de pesos y durante los trabajos se generaron 2,790 empleos. El paso superior vehicular cruza el río Ameca y beneficiará a 479,471 habitantes de la región, quienes se ahorrarán 25 minutos en los traslados entre la Riviera Nayarit y Puerto Vallarta. El puente Amado Nervo tiene 2 kilómetros de longitud, 800 metros de estructura y 1,220 metros de accesos, 3 carriles por sentido, 21 apoyos tipo pilote-columna, 20 claros de 40 metros y 126 pilotes de 1.5 metros de diámetro y 160 traves. Para su construcción se utilizaron 2,970 toneladas de acero en estructura, 218 toneladas de acero en accesos, 18,500 metros cúbicos de concreto en estructura y 12,200 metros cúbicos de concreto en accesos. Las obras iniciaron en julio de 2025 y estaban programadas para terminarse en diciembre de este año, pero finalizaron antes de la fecha prevista. Desde Tepic, Nayarit, para Informe 24, Perla Rentería.
11: En Jalisco el temporal no da tregua. Un camión del transporte público terminó en el fondo de un desnivel luego de que la creciente del arroyo seco provocara un desmoronamiento de tierra en la colonia Valle de San Nicolás en Zapopan. El hecho ocurrió durante la noche de este miércoles sobre prolongación Mariano Otero, donde la corriente socavó el terreno y alcanzó una unidad de la ruta 626 que se encontraba estacionada a un costado de una estación de servicio. El camión cayó al vacío y terminó recostado sobre su costado derecho. Por fortuna no se reportaron personas lesionadas porque la unidad estaba vacía. Dos grúas tuvieron que acudir para realizar la extracción del camión. La zona quedó considerada como de riesgo y deberá ser intervenida para evitar que continúe el desgajamiento. Desde Guadalajara, en Informe 24, David Correa Aldrete.
2: En información internacional, el presidente de Estados Unidos, Donald Trump, dijo que el conflicto con Irán terminará inmediatamente después de las elecciones legislativas estadounidenses del próximo 3 de noviembre. Creo que la ofensiva terminará inmediatamente después de las elecciones porque los iraníes ya no pueden resistir más, declaró a la prensa antes de abordar su avión con destino a Texas. Trump pronosticó además que el precio de la gasolina, que actualmente supera los $4 por galón, caerá de forma considerable tras el fin del conflicto y aseguró que podría situarse por debajo de los $2. La ofensiva contra Irán, iniciada por Estados Unidos e Israel el pasado 28 de febrero, ha superado los 6 meses sin alcanzar el objetivo declarado de derrocar al régimen de los ayatolás. El conflicto amenaza con pasar factura a los republicanos en los comicios de medio mandato, en los que se renovará el Congreso debido al alza de los precios de los combustibles provocada por el bloqueo del Estrecho de Hormuz.
1: En la opinión de Jesús Martín Mendoza.
12: La presidenta de México, Claudia Sheinbaum, dijo hoy en su conferencia matutina que los programas sociales no son clientelares, que de ninguna manera se busca, a través de los apoyos a diversos sectores de la población mexicana, influir en la votación para el año que entra de 2027. Ya me puedo imaginar la cara que usted está haciendo con esta declaración de la presidenta del día de hoy. Pero sí lo dijo, y lo dijo con una certeza y con una seguridad que no puedo yo negarla. Lo que tiene que hacer Claudia Sheinbaum es ser muy sincera. ¿De verdad es una creencia que ella tiene? ¿De verdad está segura de que su partido político no utiliza los programas sociales, que son un derecho constitucional, para influir en el voto? Hay que decirle a la presidenta, y me parece increíble que se lo tenga que decir en este espacio de reflexión entre usted y yo. Hay unas personas con un chalequito morado que se llaman servidores de la nación o siervos de la nación, y son parte de una estrategia electoral y de promoción política que está en todas las calles del país. Hay que reconocerles ese trabajo que hacen. Estas personas llegan a las casas de los adultos mayores a decirles que si no votan por Morena, les van a quitar el apoyo. Y eso lo puede confirmar cualquier adulto mayor. ¿Acaso no lo sabe Claudia Sheinbaum?
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13: ¿Qué tal? Buenas tardes. Este día el monzón mexicano e inestabilidad atmosférica sobre el noroeste del país propiciará lluvias puntuales intensas en regiones de Sonora, Chihuahua y Sinaloa. Lluvias muy fuertes en Baja California Sur y Durango, además de chubascos en Baja California. Por otra parte, canales de baja presión al interior de la República Mexicana, circulaciones ciclónicas y vaguadas en niveles altos de la atmósfera, así como desplazamiento en las ondas tropicales número 37 y 38 sobre el occidente y sureste del territorio nacional, respectivamente, ocasionará chubascos y lluvias fuertes a muy fuertes con descargas eléctricas en el noreste, oriente, sur y sureste mexicano, incluida la península de Yucatán, con posible caída de granizo en los estados del occidente y centro de México. Finalmente, continuará el ambiente caluroso a muy caluroso en estados de la Mesa del Norte, prevaleciendo la onda de calor en Baja California, Sinaloa, Nuevo León y Tamaulipas. Tome sus precauciones y disfrute del clima. Les saluda Ela Canet.
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2: Gracias a todos ustedes por escucharnos, esto ha sido todo, nos escuchamos mañana. Los dejo con la programación y los noticieros de Informe 24 en el país. Que descansen.
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25: Buenas tardes, bienvenidos a una emisión más de Informe 24 Monterrey. Es jueves 10 de septiembre del año 2026. Un placer saludarle desde la ciudad de Monterrey, Nuevo León, ya después de enlazarnos a nivel nacional con Informe 24 a nivel nacional, donde todos nuestros compañeros de Audiorama Comunicaciones ya nos dieron a conocer todos los detalles de las informaciones más relevantes a nivel internacional y nacional. Ya es la 1:28 p.m, estamos transmitiendo completamente en vivo desde calle 104.5 FM, la radio de la ciudad. Nuestra línea de WhatsApp es el 8124-30-1045, se lo repito, 8124-30-1045. ¿Qué le parece si nos vamos directamente con los titulares? Muere policía de Apodaca tras ser arrollado cuando abanderaba los trabajos de la línea 6 del metro en Apodaca, en la carretera Miguel Alemán. Catean oficina de proyectos 9 en el sector Valle Oriente en San Pedro, mientras Lobatón es vinculado por quinta ocasión. Presentan padres de Montserrat, la joven fallecida en choque en Paseo de los Leones, iniciativa para regular el transporte pesado en Nuevo León. Sorprenden a mujeres con más de $1,000,000 en efectivos en el municipio de Linares. Detendremos todos los detalles. 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
25: Desde temprana hora nos comunicaban qué era lo que pasaba porque se alertaba sobre disparos al exterior de un colegio privado en el municipio de García sobre la avenida Ruiz Cortines. Ya se ha confirmado que fue una persecución que poco después de las 11:45 horas de este día se extendió tanto por ese punto de Ruiz Cortines, el sector de la colonia Las Lomas, muy cercano también a lo que es este punto de avenida Paseo de los Leones, el sector de Lomas sobre la avenida Ruiz Cortines, posteriormente Lincoln, y termina esta persecución sobre el libramiento noroeste frente al parque industrial Mitras. Ahí una unidad de seguridad física de Pemex le marcó el alto a un tractocamión que transportaba una pipa que aparentemente estaría relacionada con actividades ilícitas de combustible o bien de huachicol. Se le marca el alto esta unidad de Pemex a esta pipa y este sujeto, este chofer, en vez de detenerse, desata toda esta persecución en esta zona de colegios, de casas habitación, zona residencial del municipio de García, toma la avenida Lincoln, se desplaza hasta el libramiento noroeste y es justo a la altura del parque industrial Mitras, donde finalmente el personal de Pemex solicita el apoyo de la policía de García y también pues del personal de la Sedena. Todavía estaba esta movilización ahí en el libramiento noroeste, nos dicen, es en sentido de hacia Escobedo, para las personas que transitan por este punto, y nos estaban dando también fotos, imágenes, y nos preguntaban qué era lo que estaba pasando. Pero desafortunadamente este chofer se dio a la fuga al internarse a una zona de aledaña de bodegas, de donde finalmente queda asegurada este tracto con esta pipa que aparentemente transportaba combustible de procedencia ilícita. Usted sabe que los operativos están a la orden del día, de comisos, de túneles, de ductos irregulares, en esta ocasión ahora de pipas que estaban transitando ahí en el municipio de García, y pues a todas las personas de este colegio privado que está ahí por Ruiz Cortines, pues extrema precauciones porque ellos decían que escucharon disparos, pero las autoridades aseguran que no hubo ni una sola detonación con arma de fuego. Así que es la información que ya se ha corroborado por parte de las autoridades. Estaba Sedena, estaba la policía de García, estaba Seguridad Física de Pemex, y esta pipa ya estaba siendo trasladada. Si todavía está la circulación obstaculizada, es porque ya estaba siendo a punto de ser llevada hacia las instalaciones de la FGR en el municipio de Escobedo. Oiga, una situación muy lamentable fue la que se vivió esta mañana en el municipio de Apodaca, donde un policía que aparentemente estaba terminando ya su guardia, pues imagínese usted, estaban acomodando unas barreras protectoras en estas obras de la línea 6 del metro. Si usted ha transitado por la carretera Miguel Alemán, por toda esta avenida, pues es de percatarse obviamente que no hay señalamientos, ni siquiera hay luz mercurial. Usted viene del aeropuerto, viene de otro punto de pesquería, es en verdad impresionante. Muchas personas porque a diario pasan por ese punto, otras ni siquiera saben qué es lo que están haciendo, pero desafortunadamente un conductor de 61 años embistió a este uniformado de Apodaca que estaba ayudando a los trabajadores de la línea 6 del metro a volver a instalar estas estructuras naranjas para pues delimitar estas obras porque otro vehículo se había estampado contra estas estructuras. Cuando estaban acomodándolas, pasa este hombre exceso de velocidad, el conductor de una camioneta, y desafortunadamente acaba con la vida de este policía originario de Chiapas, de 33 años de edad, identificado como Alexander Antonio Vázquez Gómez, quien era policía tercero. Y desafortunadamente, pues, él fue trasladado de emergencia hacia la clínica 67 del Seguro Social, donde a pesar de los esfuerzos de los médicos y debido a estas graves lesiones, pues este uniformado fue declarado sin signos vitales. Esto fue bien temprano, apenas iban a dar las 5 de la mañana, y pues, repetimos, no sabemos de quién sea responsabilidad. Obviamente el que queda detenido es el conductor de esta camioneta, Rubén, de 61 años de edad, quien también resulta herido, pero está con custodia en un hospital local. Pero, pues, mucha gente, repetimos, nos dice, no hay iluminación, no hay una delimitación, y pues la peor parte la llevó este policía por ayudar a estos empleados de las obras del metro, que cuántos accidentes no han existido, cuántas estructuras no se han caído, cuántos heridos no ha dejado estas obras de la línea 6 del metro. Vamos a escuchar qué fue lo que dijo el alcalde de Apodaca, César Garza Redondo, quien lamentó los hechos e informó y confirmó esta situación.
3: Hoy amanecimos con una noticia muy triste para nuestra ciudad. Esta madrugada, El compañero oficial de policía Alexander Vázquez descendió de su unidad en Miguel Alemán para apoyar a trabajadores del metro que se encontraban acomodando unas barreras que se había llevado un vehículo minutos antes. Mientras estaban realizando estas labores, trágicamente, otro vehículo pasó por el lugar atropellando a nuestro compañero que se encontraba ayudando a los trabajadores del metro. Lamentablemente, perdió la vida. Quiero expresar mis condolencias para la familia del oficial. Ya estamos en comunicación con ellos. Estaré personalmente atento para que reciban todos los apoyos necesarios, desde los gastos funerarios y el traslado a su lugar de origen, hasta el seguro de vida y la pensión vitalicia. Hoy nuestra ciudad está de luto por este terrible accidente.
25: Ya escuchamos las declaraciones por parte del alcalde. Esperemos que realmente sí, pues, fue un accidente laboral, que se apoya a su familia, porque pues esta persona no era de Monterrey. Sabemos que pues tiene ya familia radicando en la ciudad y desafortunadamente pues resulta, pues, fallece después de este muy, muy lamentable accidente. Y familiares de Montserrat de León, la joven fallecida, que usted recordará este fatídico accidente reportado el 20 de agosto con un vehículo de carga pesada, presentaron una iniciativa legislativa ante el Congreso de Nuevo León para reforzar la regulación de tránsito de este tipo de transporte en zonas urbanas. Esta iniciativa fue presentada por su madre Olga Lidia Elizondo y su padre Martín de León, quienes contemplan distintos puntos fundamentales, entre los que destacan el cumplimiento estricto de horarios de circulación para vehículos pesados, la habilitación de rutas alternas y la prohibición de operar durante las horas de mayor afluencia vial, particularmente en horarios pues escolares y laborales. Los familiares también exigieron mayor responsabilidad por parte de las empresas transportistas, incluyendo la realización de pruebas antidoping a conductores, garantizar horas adecuadas de descanso y mantener las flotillas en condiciones óptimas. Sin embargo, fíjese usted, esto fue el 20 de agosto, ya pues casi se cumple un mes, en próximos 10 días de este accidente, y hasta este momento el conductor implicado en la muerte de Montserrat continúa prófugo de la justicia. En cuanto al proceso legal, el abogado Jesús Tamés informó que los padres de Montserrat fueron recibidos por el fiscal general del estado y que las investigaciones van avanzadas. Sin embargo, el conductor, repetimos, continúa prófugo de la justicia, mientras que la empresa transportista ha tomado distancia del caso, mientras la familia, pues obviamente, está exigiendo justicia. Ellos confían en la aprobación de esta iniciativa, que los diputados pues la van a autorizar, considerando que la problemática afecta a toda la ciudadanía y que ninguna familia está exenta de vivir una situación semejante. Imagínense usted el dolor de ellos, que en cuestión de un abrir y cerrar de ojos perdieron la vida de su hija de 17 años, quien iba junto con un vecino y compañero de clases a la UVM, ahí también en el sector de Cumbres, y pues sale este chofer que en un inicio se había dicho que se trataba de una falla mecánica. Posteriormente se hicieron los peritajes, se corroboró que no se trató de una falla mecánica, que fue falta de pericia de este chofer, que tal vez no supo cómo controlar una unidad de estas magnitudes y de este peso y con esa carga en esta zona, pues que es de bajada ahí en Cumbres Elite, porque usted recordará, pues esto ocurrió ahí en los límites de García con Monterrey, pero ya abarcó el territorio de García. Y pues hasta este momento no se ha detenido este sujeto, que la propia fiscalía señala que obviamente ya no está en la ciudad. Desde que el primer segundo que se dio este accidente, este sujeto se dio a la fuga, no esperó a la aseguradora, llegaron los encargados de esta empresa, que pues también ya está plenamente identificada y que le hemos dado a conocer aquí el nombre de esta constructora, y que desafortunadamente pues después de estos hechos se da esta información, y que hasta este momento esperemos que cuanto antes se detenga a este sujeto, que pues ahora verá agravada su situación debido a que escapó del sitio. Y el chofer de la compañía Transnord, que presuntamente también drogado conducía un camión y ocasionó este choque que dejó 3 personas fallecidas en Pesquería, fue vinculado a proceso. La Fiscalía General de Justicia dio a conocer el resultado de la audiencia, la cual se reanudó luego de que el pasado día 3 de septiembre la defensa del acusado solicitó la ampliación de término constitucional. Jesús, de 30 años, fue vinculado a proceso por un juez para ser investigado por el delito de homicidio a título de culpa grave. El juez le impuso al acusado la medida cautelar de prisión preventiva en internamiento en un penal estatal y fijó un plazo de 1 mes y medio para el cierre de investigación complementaria. Jesús es acusado por los hechos reportados el 31 de agosto en la carretera Pesquería Los Ramones, a la altura de la colonia La Providencia. El hombre conducía un camión de transporte de personal de Transnord, el cual chocó de frente contra un automóvil Kia y un camión de transporte en Milán porque invadió carril. La unidad del presunto responsable terminó volcada y en el sitio se reportaron 3 personas fallecidas y 11 lesionadas. Posteriormente se le hace ese dictamen con orden de un juez de control porque él se negaba a efectuarse esta prueba y es ahí donde se detectó que presentaba un alto grado de toxicología de la droga conocida como cristal. En verdad, impactantes conocer estos dictámenes, saber en qué manera circula no solo él, una gran cantidad de choferes que pues suelen consumir algún tipo de droga para poder efectuar sus labores por varias horas y pues en varias carreteras, en varios puntos, así que vamos a ver qué es lo que determinan las autoridades y pues en un caso, una falla, una falta de pericia, o no sabemos también en qué situación andaba el chofer de Leones porque pues se fue desde el momento de los hechos y posteriormente este otro sujeto que ocasiona esta tragedia en el municipio de Pesquería, que ese sí se confirmó que iba drogado con cristal. Vamos a nuestro primer corte, la 1:40 p.m. y regresamos a Informe 24 Monterrey.
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5: De última hora nos confirman desafortunadamente la muerte de una persona, de un albañil que se encontraba efectuando trabajos de construcción en un domicilio, esto en el municipio de Guadalupe, en la colonia Libertad. Si usted se encuentra sobre Avenida Monterrey, con el numeral 721, calle Cerralbo, colonia Libertad, ahí una persona le cayó una barda encima, un albañil que estaba haciendo trabajos, sabemos aparentemente de construcción, remodelación, de manera repentina se le cae la pared encima. Y este hombre solamente ha sido identificado ya como Diego Sebas, de 52 años de edad, quien aparentemente era originario de Veracruz. Ya está ahí el personal de Protección Civil de Guadalupe y también la Policía Municipal, están acordonando toda esta zona donde ocurre este muy lamentable accidente. Todavía no arribaba el personal de servicios periciales, apenas acaba de ocurrir esta situación, y pues aquí le confirmamos desafortunadamente la muerte de este albañil que pierde la vida durante estos últimos minutos ahí en ese sitio del municipio de Guadalupe. Repetimos la ubicación, Colonia Libertad, es la avenida o calle Monterrey 721 en su cruce con Cerralbo en la colonia Libertad, para que pues extreme precauciones si transita por este punto. Pero vámonos con Alejandro García, porque nos tiene información de lo que ocurrió en Linares y cómo sorprendieron a estas mujeres con más de $1,000,000 en efectivo. Alejandro, escuchamos tu reporte.
6: Yadi, ¿cómo estás? Muy buenas tardes, es un placer saludarte el día de hoy para compartirte la información de lo que ha trascendido en los diferentes puntos de los municipios de la región. La información que habrían compartido las autoridades señalaron que detuvieron a dos mujeres con $1,000,000. Esto habría ocurrido en el municipio de Linares, Nuevo León. La Fiscalía General de la República y la Secretaría de Seguridad y Protección Ciudadana, por sus siglas SSPC, detuvieron en el municipio de Linares a dos mujeres con más de $1,000,000 en efectivo, cuya procedencia legal no pudieron acreditar. Las detenidas fueron identificadas como Lisset María Guadalupe Narváez, asimismo Beatriz Angélica Meraz, quien de acuerdo a la información, una fuente policíaca ligada a las investigaciones, señalaron que ambas serían imputadas por el delito de operaciones con recursos de procedencia ilícita, mejor conocido como lavado de dinero, de acuerdo al informe de la Fiscalía General de la República. Habrían señalado que a las personas las detuvieron cuando viajaban en un vehículo sobre la carretera nacional Monterrey Ciudad Victoria, en Linares, Nuevo León, al sur del estado. A ellas se les había asegurado una mochila que contenía $1,056,000, del que en ese momento no pudieron acreditar su legal procedencia, dijo la dependencia a través de este comunicado de la Fiscalía General de la República. Esta es la información, Daddy, que te comparto el día de hoy. Durante esta tarde estaremos muy atentos a lo que se registre en los últimos minutos. Te estaremos compartiendo la información a detalle de los municipios del sur del estado y también de la región citrícola. Te estaremos compartiendo la información de manera oportuna. Esta es la información de estas dos mujeres quienes habían detenido en un operativo, de acuerdo, es un retén de vigilancia que se habría colocado de manera imprevista en estos municipios al sur del estado y región citrícola. Y bueno, pues en esta situación se habría registrado esta integración de este operativo que terminó con la detención de ambas mujeres. Así que ahora enfrentan cargos tanto Lizeth como en Beatriz, enfrentan cargos con las autoridades de la Fiscalía General de la República. Y esta información que te comparto el día de hoy, ya di que tengas una excelente tarde. Nosotros estaremos muy atentos para compartirte la información de último minuto.
5: Gracias, Alejandro. Y sí, también de último minuto, fíjese usted que ya se confirmó, desafortunadamente, el hallazgo sin vida de este regiomontano que permanecía desaparecido en el Mar Caribe. Desafortunadamente, pues tras una falla en una moto acuática, pues este regiomontano estuvo desaparecido por varios días y desafortunadamente se ha confirmado ya que los cuerpos de auxilio lo localizaron sin vida ahí en ese punto de Quintana Roo. Y pues se confirma que sería esta persona, Francisco Huerta, en aguas de Holbox. Francisco Enrique Huerta Martínez fue encontrado sin vida tras su desaparición en el Caribe mexicano. Y este regio, pues, permaneció desaparecido desde que le dimos a conocer toda esta información. Tenía 51 años de edad y fue encontrado flotando en las aguas de Holbox. Hasta el momento, las autoridades realizan las diligencias correspondientes para confirmar plenamente su identidad debido a las condiciones en que obviamente se localizó a la víctima. Y, pues, el caso comenzó desde el pasado domingo 6 de septiembre, cuando Francisco Enrique Huerta y el guía turístico José Eduardo Ceseña desaparecieron durante una travesía en moto acuática entre Playa del Carmen y Cozumel. Es ahí cuando pues se dio a conocer toda esta información, esta falla, y pues incluso esta persona sobrevive, quien lo estaba acompañando, y fue localizado durante el transcurso de las últimas horas también pues en ese punto de Quintana Roo, donde pues varios testigos aparentemente lo observaron y pudieron rescatarlo y ponerlo a salvo. No corrió con la misma suerte este regiomontano, que desafortunadamente se encontraba en estas condiciones, porque nos dicen se pues implementaron diversos operativos de búsqueda, incluso pues también emitió esta ficha de búsqueda de manera oficial por parte también de las autoridades de dicho estado cuando se dio a conocer toda esta información. Pero desafortunadamente esta mañana lo localizan ya sin vida en estas condiciones durante pues este viaje. No sabemos si se estaría de vacaciones, con quién más iba acompañado este regiomontano, que repetimos, pues Francisco Enrique Huerta, desafortunadamente en paz descanse, es localizado sin vida durante estas últimas horas ahí en este sector de Quintana Roo. Pero tenemos más información al respecto de todo lo que les estamos informando aquí a través de Informe 24. Hubo cateos otra vez por esta zona de Valle Oriente de pues esta investigación de Proyectos 9. Ya lo escuchábamos incluso pues de esta visita que tuvo la presidenta Claudia Sheinbaum, y que varios afectados de Proyectos 9 pues le solicitaron que hablara con la Fiscalía de Justicia del Estado para que agilizara todas estas investigaciones. Hoy por la mañana, sí, nos decían, Proyectos 9, se catearon nuevas oficinas relacionadas con Proyectos 9 en Valle Oriente, en San Pedro. Desde las 10 de la mañana se efectuó una incursión en el inmueble de Trébol Park, ubicada en la avenida Lázaro Cárdenas y Casolar, al mando del personal de la Fiscalía Especializada en Inteligencia Financiera. La circulación de este mismo tramo fue cerrada en lo que es la avenida Lázaro Cárdenas y Los Soles, mientras se efectuaba las diligencias en las oficinas de Proyectos 9. Esto ocasionó que los vehículos para personas que iban a ingresar o hospedarse en el hotel que se encuentra ahí en el IP Aqua tuvieran que caminar con sus maletas pues por varios metros. Por eso nos decían, ya di, es un operativo en el hotel. No, no era en el hotel, era en esta construcción, en este inmueble aledaño. Esto ocurre cuando pues en esta nueva acusación ya se confirma que fue vinculado a proceso por quinta ocasión por el delito de fraude José N. o José Lobatón, quien sería el propietario de esta inmobiliaria, ahora relacionado con inversiones efectuadas al proyecto Plaza Las Palmas en San Pedro Garza García, que contemplaba la construcción de departamentos, pero nunca se concretó. Así que por quinta ocasión se vincula a proceso a José Lobatón, y pues se va a efectuar otra audiencia donde pues obviamente se le está dictando prisión preventiva. Y mientras se ocurre todo esto, pues se están cateando otros estos inmuebles y nos dicen ya son, escuche usted, 428 denuncias de afectados por preventa de departamentos que nunca se entregaron y el total del quebranto asciende a más de 1.200 millones de pesos. Vamos a escuchar qué fue lo que dijo el fiscal general después de que se le cuestionó que pues la gente decía que la fiscalía de Nuevo León se estaba tardando y le estaban pidiendo a la presidenta Claudia Sheinbaum que agilizara estas indagatorias. Escuchemos.
2: Desde el comienzo y todos los actos de investigación que se han hecho. Con ello se quiere establecer claramente que la fiscalía está haciendo lo que nos corresponde. Quisiéramos que ya se llevara un acuerdo y que a todas las víctimas las liquidara, pero eso ya es un procedimiento que es comprensible y que tenemos que agotar.
7: ¿Todo con ustedes? Entiendo que la presidenta tomó datos del tema o algo así.
2: En una fecha anterior, la representante de algunos afectados había acudido a la Ciudad de México y en petición a la Federación se le atendió en forma inmediata y pues es lo que estamos haciendo, ¿verdad? Quisiéramos que se le liquidara a todas las víctimas, pero tenemos que esperar los procedimientos necesarios.
8: ¿Uno de los implicados de este caso sigue prófugo todavía? Si, ya le han...

0: en que estuvieron por ahí las autoridades, pero bueno, ya nos dicen, tuvo resultado positivo, se aseguró equipo de cómputo, documentación y papelería diversa. Pero ¿qué pasó en este caso de este colegio que ya sabe usted se hizo mucho ruido por esta zona donde se encuentra este colegio particular en el sector del Luro, donde se aseguraba que un menor de un colegio privado católico había sido víctima de un abuso sexual? Vamos a escuchar qué fue lo que dijeron también las autoridades respecto a este caso, porque pues se cateó el colegio. Imagínese usted los niños que llegaron a este inmueble ahí por esta zona del sur de la ciudad de Monterrey del Luro, y posteriormente de manera simultánea se cateó una casa en San Nicolás donde aparentemente vivía este maestro que es acusado de esta situación muy delicada. Vamos a escuchar qué fue lo que dijo las autoridades respecto a las investigaciones de avance de este caso y de esta denuncia.
1: Está en investigación. Sí, en relación a este cateo, a este colegio que se celebró al sur de la ciudad, fueron recabados en dos cateos diversos computadoras, algunos teléfonos, algunas iPad que en este momento se encuentran siendo analizadas por el departamento del área de inteligencia de la fiscalía para advertir el contenido de los mismos. Hasta este momento es precisamente lo que se está buscando en el análisis de estos objetos.
2: ¿Pero hay detenidos todavía?
1: En este momento no hay detenidos con motivo de este cateo.
3: ¿Pero que tiene señalado el presunto, que primero se había señalado un maestro o un entrenador?
1: Hay una denuncia que se provocó el inicio de esta carpeta de investigación, incluso provoca en su momento estos cateos. Uno de esos cateos fue precisamente en el domicilio en San Nicolás, donde habitaba un matrimonio a quienes se les atribuye una conducta delictiva a la persona del sexo masculino.
4: ¿Otros sospechosos o presuntos implicados no han surgido?
1: Hasta este momento no.
5: Sobre el caso del...
0: Ya escuchábamos que no se ha detenido este maestro, siguen las investigaciones, se está analizando el equipo de cómputo, la denuncia también por parte pues de la madre de familia de este niño, que pues obviamente pues debido a lo delicado de esta situación, pues no se revela ni edad ni nombre de este joven estudiante, pero pues el impacto fue alto para los padres de familia quienes tienen a sus hijos estudiando en este mismo plantel. ¿Qué le parece si nos vamos ya directamente con la información de los deportes? Porque Alejandro González ya está listo para darnos toda la información deportiva.
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7: Gracias, Yadid. Muy buenas tardes. Vámonos con toda la información deportiva. Finalmente, los refuerzos de los Tigres ya están en la ciudad de Monterrey. La noche de anoche llegó Emiliano Gómez a la ciudad, procedente del Puebla, y esta mañana lo hizo el Memote Martínez, procedente de los Pumas de la Universidad Autónoma de México. Ambos jugadores ya están listos para el día de hoy tener su primer entrenamiento y también para las pruebas físicas, que creo que no será ningún problema al estar ya casi en la jornada número 8, es decir que estos jugadores vienen con ritmo, han tenido participaciones en sus anteriores clubes, así que el proceso de adaptación no será ningún problema. Incluso Víctor Manuel Bucetich podrá hacer uso de sus nuevos refuerzos si es que lo requiere en el partido contra Rayados. Y vaya que creo que serán necesarios, porque precisamente en la delantera es donde más cojea el club felino. Así que es muy probable que sí debuten en los siguientes partidos. Ambos jugadores a su arribo a la ciudad dijeron estar muy contentos de llegar al club más pasional de México. Sin embargo, algo que llamó mucho la atención fueron precisamente las palabras de Emiliano Gómez, quien al preguntarle qué número va a usar, bueno, él dijo que le gustaría usar el número 7, pero que no espera que se lo den, sino que se lo quiere ganar con sus actuaciones en lo que queda de este torneo. Sin lugar a dudas, estas palabras hicieron que tanto la afición como los medios de comunicación le aplaudieran estas declaraciones. Esperemos verlos ya debutar en los próximos partidos y que sean los nuevos ídolos del club felino. Esta es la información que tenemos, Yadid. Que tengas muy buena tarde. 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
0: Gracias, Alejandro, por esta información. Ya llegó la hora de despedirnos. Gracias por habernos acompañado. Lo esperamos mañana en punto de las 13 horas con Informe 24 Nacional y luego Informe 24 Monterrey. Gracias a Alberto Yervides en los controles, a Mariana Rivera en la producción de este noticiero. Mi nombre es Yadid Valdés. Que tenga usted una muy excelente tarde y continúe con la excelente programación de Calle 104.5 FM, la radio de la ciudad.
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1: Buenas tardes, ¿cómo amanecieron? ¿Cómo andan? Saludos, saludos a toda la raza que está pendiente ahorita ya del elevador en calle 104.5, la radio de la ciudad. Te saluda con mucho gusto Aldo Suriel, estoy contigo de 2 a 4 de la tarde, como todos los santos días, menos el lunes, porque es... El Crazy Boy en los controles, ¿qué ha habido? ¿Cómo andas? ¿Qué tal? ¿Qué novedades? Oye, el locutor, el Crazy Boy, el locutor los fines de semana, por supuesto. Oye, la neta es que eres muy buen locutor, yo no sé, desde el principio que yo entré yo le dije, póngale un micrófono al Crazy. No es momento. En este momento tenemos una temperatura de 35 grados centígrados en el centro de la ciudad de Monterrey, a la sombra. Hoy no se pronostica nada de lluvia, entonces sí se pueden arriesgar a lavar su coche, por supuesto. Oye, tenemos unos chavos aquí que están en la ventana, por fuera, y la verdad es que se la fletan, neta. Están como poniendo un sellador en la ventana. Acuérdense que estoy en el segundo piso de aquí el edificio Paseo Santa Lucía. Y hay unos trapecistas, iba a decir. Son unos chavos que están así como que dando servicio y poniendo como sellador en las ventanas. Pero obviamente por fuera, entonces están colgados desde la parte de arriba y con sus arneses y todo. Pero fíjate la seguridad, no lo están viendo ustedes, pero yo sí. Eso sí es una chamba, güey, porque bueno, ahorita no les está dando el mero sol, pero es una chamba bien peligrosa. Espero que estén cobrando mucho por ese trabajo. Pero bueno, bienvenidos. 8124-30-1045 es el teléfono de WhatsApp aquí en cabina. Si quieres mandar un mensaje, si estás cumpliendo años, si quieres mandar algún saludo, si quieres dar algún reclamo, reporte vial o lo que sea. ¿Fechas de qué? ¿Eh? Ah, pues sí, manden ahora sí sus fechas y sus preguntas, porque hoy viene Mitch. En un ratito más, son las 2:06, y ahorita a las 2:30 entra Mitch la regia. Acuérdense que hoy es jueves esotérico, así que conforme vayan llegando sus preguntas, vamos dándole mate a las preguntas. Recuerda que hoy, jueves esotérico, hay lectura de tarot, y Mitch te predice el futuro. Así que tienes que mandar tu pregunta concisa, de preferencia que sea una pregunta que se conteste con sí o no. No, o sea, porfa, y cortitas, y audios, manden audios, por favor, que es mejor. Aunque, bueno, es que la idea es que digan su nombre, su fecha de nacimiento o así. Si ustedes quieren hacer una pregunta medio comprometedora, entonces, si es algo comprometedor, bueno, pueden mandar el texto y no decimos el nombre. Podemos guardar también confidencialidad. Pero la idea es que puedan mandar su audio, hagan su pregunta y nada más dicen su nombre, fecha de nacimiento y la pregunta concisa y directa. No hagan la pregunta, ¿cómo me va a ir en la vida? No, güey, pues échame la mano. O sea, para eso sí se necesita una sesión directa y completa y concisa, porque lo que te vaya a salir en las cartas va a ser algo muy vago. Entonces, haz preguntas. Oye, me estoy entrando a un nuevo trabajo, ¿me conviene, me va a ir bien o mejor ni le entro? Sobre, ¿sí o no? Vámonos. Y así las preguntas. Entonces ya están empezando a llegar. 81-24-30-104-5. Vamos a empezar con buena música. Estás en el elevador.

tu recuerdo. No se va, no se va, Morat. Oye, vamos a escuchar algo de Becky G en Calle 104.5, solamente porque tú lo pediste en el elevador.

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1: Fíjense, continuamos en calle. Oye, rapidísimamente, ya está aquí Mitch la Regia. Y ya está a punto, ya trae ahí cargadas las cartas del tarot. De hecho, ya nos trajo unas nuevas, pero de puros villanos. Así que cuando ella no esté, yo también ya voy a poder tener la capacidad, más no el conocimiento, de leer el tarot. Es que se acuerdan que la semana pasada, ¿cuándo fue? El viernes, ¿no? Creo que fue el viernes que les dijimos que aquí se quedaron las cartas de el tarot de Mitch. No, me no manches, andaba haciendo un desbarajuste aquí. Pero bueno, manden de una vez su pregunta, pregunta concisa, 8124-30-1045. Pregunta concisa, fecha de nacimiento y su nombre. Y con eso ya vamos a poder empezar a trabajar. Vamos, vamos, oílo el vato. Ya vamos a poner a trabajar a Mitch para que entonces les depara acá el futuro. Y también obviamente que ustedes sepan que si aquí no se alcanza a contestar la pregunta que ustedes hagan, o si Mitch detecta que a lo mejor ustedes tienen un trabajillo ahí que les están realizando, que les están bloqueando algún camino, lo que sea, bueno, ella ya puede hacer sus chambas por fuera. Aquí solamente es leer el tarot de una manera como básica, sencilla, y de preferencia con preguntas que les he dicho que sean de sí o no. No preguntas que sean muy abiertas, ¿de acuerdo? Ahí están llegando los mensajes ya. Entonces yo creo que la próxima intervención ya empezamos con la lectura. 81-24-30-104-5. Acuérdate que hoy es Jueves Esotérico con Mitch la Regia. 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Ojo, y ayer les he estado diciendo, nadie de nosotros te va a cobrar por regalarte un boleto, ¿ok? Los que están cobrando son fraudes. De hecho, en la banda 93 también estaban haciendo lo mismo. Haz de cuenta que es un grupo de hackers o no sé qué hacen. Y de repente contactan a las personas que participan en las dinámicas con nosotros y también con las otras estaciones. Y les dicen, tú ya ganaste. Y entonces, ah, sí, ¿qué tengo que hacer? Métete a este enlace y vas al enlace. Y bueno, nada más deposita, tienes que pagar como 40 pesos. Y luego ya te damos tu boleto, no manches, imagínate cuánta gente no paga y no recibe absolutamente nada. De 40 en 40 se hacen millonarios los vatos, entonces ha gozado aquí, nadie te va a cobrar, ¿va? Entonces, vamos a más música, saludos a toda la gente que está ahorita ya en la fila recogiendo hijos o los que están regresando de comer, salud y buen provecho. Vamos a darle, ya están llegando un chorro de mensajes, ahorita vamos a empezar a interpretarlos. Vamos a música y regresamos, esto es El Elevadores.

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1: Oye, ya estamos listos con el tarot en mano, todos. El tarot ya está cargado, papá. ¿Cómo estás, Mitch?
2: Muy bien, ¿y ustedes? ¿Qué tal su semanita?
1: Increíble, se nos pasó bien rápido, no te pases de lanza. La verdad es que ya estamos por terminar la semana y todo a gusto. Y aparte ya viene el 15 de septiembre y fiestas mexicanas.
2: Ya, vamos a ir a dar el grito. Oye, el viernes pasado que se me quedó mi tarot aquí, que estaban todos jugando.
1: Oye, yo estaba leyendo el tarot aquí a la raza, no manches, se me acumularon las preguntas.
2: Decidí traerles uno muy especial aquí para que ahora Aldo pueda contestarle sus preguntas. Lo vamos a enseñar para que ahora él les conteste.
1: Exactamente.
2: ¿Qué tipo de monstruos son?
1: Oye, pero eso es un tarotcito de puros villanos. ¿Son los villanos de Disney?
2: Son villanos de Disney.
1: Villanos de Disney, dices tarot deck. Está pero bien chido.
2: Ahora ya va a poder contestarles cuando no esté yo. Ya pueden preguntarle a Aldo los viernes.
1: Voy a subir. En este momento voy a grabar un video y lo voy a subir a mis redes para que vean ustedes el tarot. Esperen, pero lo voy a sacar primero.
2: Va a ser ahora viernes de tarot, tarot con Aldo.
1: Sí, no manches. Mira, en este instante, digo, por si ustedes no me siguen en redes sociales, en este instante estoy transmitiendo en Instagram, y aquí está Mitch la Regia, y nos trajo un tarot de villanos. Ahorita, los que están viendo, los que están escuchando ahorita, y los que me están viendo en Instagram, bueno, este es el tarot de villanos que me trajo Mitch. La voy a etiquetar aquí. Ella también los vende.
2: Yo los hago
1: igual que playera. Ahí está, mira, qué chido tu playera también. Bad Witches Club.
2: Todo de Bad Witches.
1: Oye, ahorita la voy a etiquetar aquí. Acuérdense que Mitch la Regia está conmigo todos los jueves en calle 104.5 porque son jueves esotéricos.
2: Y ahora viernes. Viernes esotéricos.
1: Y los viernes también. Ya voy a ser, ya soy su alumno. Muy bien. Oye, bueno, pues entonces vamos a ahora sí a darle lectura a los mensajes que han llegado. ¿Le damos a uno de perdido?
2: Ya está.
1: Véngase bañado.
3: Hola, hola, soy Hugo Garza, 15 de junio del 89. Quisiera saber cómo va a ir de aquí a diciembre, el cierre de año. Si voy a tener mayor ganancia en el trabajo y en el amor, en pareja.
4: Saludos.
1: En todo quiere.
2: Oye, Hugo, todo quieres, bebé. Mira, varias cosas. En cuestión de empleo o en cuestión económica, sí te va bien estable de aquí a diciembre, pero en cuestión de relación amorosa, veo pleito fuertezón.
1: ¡Hala!
2: Sí te veo, dice como que él pregunta por amor, pero yo sí lo veo con pareja.
1: Okay.
2: A menos que no sea así, pero yo sí te veo con pareja y veo pleito sabrosón, entonces hay que cuidar la pareja porque si no es probable que inicie el año solo.
1: Ok, entonces al parecer tiene pareja ahorita, pero sí, entonces está preguntando a ver cómo le va a ir.
2: Exactamente.
1: Perfecto, a ver, ¿tenemos algún otro ahí, Crazy? Bueno, tenemos bastantes, venga.
5: Buenas tardes, soy César Rodríguez, del 24 de enero del 94. Quiero saber si voy a continuar mi relación con mi esposa o un fin.
1: Ok, ahí.
2: Creo que dijo, ya le pongo fin, o sea,
1: ¡hala!
2: Fin.
1: A ver.
2: No veo fin. Sí veo que continúas con tu esposa, si se logra solucionar. Digo, ahí hay algunas resillas y cositas que hay que solucionar en pareja, pero sí sigo viendo que te dan otra oportunidad.
1: Otra oportunidad. Vaya, qué suerte, compadre. Cuando te dan otra oportunidad, agárrala.
2: Aprovechala.
1: Dice ahí del 23 de febrero del 89, Ricardo Trujillo. Se concretará el proyecto deportivo que estoy cocinando.
2: Sí, Ricardo, sí lo veo bien. Dice que viene un buen porvenir en esto. Hay proyecto, firma de documentos. Esto es importante. Me aparece un hombre moreno junto a ti que va a estar ayudando a este proceso de documentos. Así que sí, sí se concreta. Enhorabuena.
1: Órale, qué chido. Felicidades. Le damos a otro, vamos a música. Bueno, siguen mandando sus preguntas. Pregunta directa y concisa, nombre y también su fecha de nacimiento u horóscopo. Y con eso ya Mitch puede leerles el tarot. 81-24-30-104-5. Más música, regresamos.

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0: para Mitch. Y fecha es del 5 de julio de 1989. Me llamo Luis Carlos Guerrero. Lo que quiero saber es cómo me va a ir el resto del año. Y si me va a ir bien en el trabajo o no. Si voy a conseguir casa o no. Ahí saludos, Aldo Beach.
1: Gracias, bueno, ahí de una vez.
2: Saludos, y no te voy a dar como que todo súper amplio, es importante que entiendan que una lectura pues nos tardamos mucho más, pero así por encimita te puedo decir, en cuestión de tu casa, sí puedes conseguir casa, pero este año no, Rey, la verdad no lo veo. Veo ahí que vas a tener una sorpresa importante con casa, eso sí, pero hasta la próxima, tal vez el próximo año, finales. Entonces ahí vas a tener que ser un poquito más ambicioso y juntarle muchísimo más, porque no veo tan rápido tu propia casa, ¿ok? En cuestión económica, pues va a estar tranquilo, la verdad. Fíjate, me gusta porque no eres tan ambicioso, eres más como más práctico, y lo que tú ocupas se te va a conceder o a cubrir tu necesidad, y eso es importante.
1: Very good. Bueno, pues ahí estuvo. Saludos, hermano. A ver, ¿tenemos otro?
3: Hola, buenas tardes. Soy Brianda. Brianda Loera. Signo Piscis, 6 de marzo de 1990. Solo quiero saber cómo me irá en la economía de aquí a que terminemos el año, si Dios quiere.
1: ¿Por qué les preocupa este año? Pónganse a jalar para el otro. Ya este año ya se acabó. Venga.
2: Este año. Vienen cambios importantes a la querida pisciana. Fíjate, el universo te pone cosas enfrente y te dice, mira, ten, y tú dices, no, gracias. Y luego te dice, mira, pero esto es lo que estabas ahí, friegue y friegue, y dices, no, gracias. Entonces, pues hay que abrir un poquito más los ojos en eso, porque sí has tenido oportunidades de hacer cambios, pero algo dentro de ti dice que no, o por cuestiones sentimentales decides no hacerlo.
1: Ala.
2: Entonces te veo, pues, sonriente el resto del año en cuestión del sí, hombre, está bien. Pero dentro de esa sonrisa falsa, veo que cuestiones económicas te iría mucho mejor si te dedicaras a de verdad lo que te gusta, no a lo que te deja.
1: ¡Hala! Dios dijo, ayúdate que yo te ayudaré. Más déjate ayudar más o menos, baby. Muy bien, tenemos ahí algunos pendientes, 81-24-30-104-5. Vamos a música y regresamos con más lecturas. Adelante.

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1: Véngase bañado, continuamos en el Jueves Esotérico con Mitch La Regia, totalmente en vivo aquí en calle 104.5. Vamos a darle guerra a los audios de una vez, vámonos.
2: Hola, soy Anaís Jauregui, del 23 de abril del 86. Quiero saber cómo me va a ir en mi nuevo trabajo y si mi expareja va a regresar conmigo.
3: Okay. Beba, en tu trabajo veo prosperidad, te veo bien, te veo tranquila. Digo, dentro de vas a estar relajada. Lo que sí es que si tú quisieras volver con tu ex, yo no veo a tu ex solo. Lo veo con alguien más. Entonces, hay aguas y te busca y te dice y te baja la luna y las estrellas. Yo lo veo con otra persona. Entonces, nada más checa bien si de verdad te dice la verdad, pero yo no veo que vuelvas hasta que él suelte a la otra persona. Como que anda probando.
1: Sí, como que anda indeciso. Entonces, aguas.
3: Así es.
1: Muy bien. Dice 15 de septiembre del 84, antes de mi divorcio era imán para el dinero, suerte, ahora, ay, para la suerte, ahora no puedo salir, estoy estancada y no puedo avanzar económicamente, ¿me están haciendo algún trabajo? Mi nombre es NJNC, 15 de septiembre del 84.
3: Beba, yo sí entiendo lo que dices, que antes de tu divorcio eras imán de más cosas, pero acuérdense que siempre que nos involucramos con una persona, y no nos dejáramos mentir, hasta cierto punto sí como que mimetizamos y soltamos un poco de nuestra energía, que es lo que estoy viendo aquí.
1: Okay.
3: En este caso sí veo que honestamente se llevó pues parte de tu suerte. Hay cosas que la gente puede hacer para cambiar de suerte, claro. Igual y al final del programa damos eso como brujití para que lo escuches al final, que es importante. Entonces hazte un trabajito de cambio de suerte para que vuelvas a tener ese imán en todos los aspectos, porque sí está bloqueadito, muñeca.
1: Perfecto, dice, saludos para todos los de Boc 2, Planta Santa Catarina, que andan en ruta. Saludos. Bueno, ya todos se enteraron de tu mala suerte. Ok, dice Rodrigo Silos.
3: No decimos la demás. Ya vi.
1: Ah, ya viste.
3: ¿Quieres saber si sigue o si termina con?
1: Lo siento. Era otro.
3: Mira, si te conviene seguir. La cosita aquí es que yo no te veo muy fiel, que digamos. Entonces espero que si sigas consciente, porque seguir y luego andar como que con una persona y otra, pues ni al caso. Entonces, exacto. Sí veo que sigas, nada más aguas con las infidelidades, muñecón.
1: Así es, vamos a escuchar a este.
4: Ahí. Hola, buenas tardes. Mitch, quisiera saber cómo me va a ir en el trabajo. Mi nombre es Vicente, del 16 de abril de 1981. Situación laboral, por favor. Gracias y buena tarde. Saludos.
3: Mira, Vicente, yo veo que en realidad en cuestión laboral te está costando algo de trabajo. Eso es importante. Hay que ver si de verdad qué es lo que te está molestando, mejor dicho, de tu situación laboral. Porque veo proyectos, veo cosas, veo todo como que muy normal, pero a ti es el que te está costando. Entonces sí podrías como que checar, hacer una retrospección de qué demonios le falta a él que no lo está haciendo muy feliz.
1: Perfecto, ahí estuvo contestado, Vicente. Saludos. Bueno, tenemos algunos pendientes ahí, vamos a música, regresamos y le seguimos dando guerra, son las 3:09, estamos hasta las 4 de la tarde. ¡Vámonos!
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2: Regresamos al elevador de Mujeres.
3: ¿Qué onda, chiquillo?
2: Oye, ok, vamos a darle guerra a los mensajes. ¿Tenemos mensaje ahí? A ver, ponle play.
4: Me llamo Ángel, 15 de marzo del 86. Y pues, nada más en general, a ver cómo...
2: Nombre.
4: ¿Cómo se ve el panorama en general en cuestión de... De todo.
2: No, eso no, hermano. La verdad es que yo les digo, oye, pongan preguntas. No puedes decir cómo me va a ir en general en la vida. O sea, discúlpame, pero sí hagan pregunta directa. Pon otro, por favor.
5: Buenas tardes, Alejandro Ávila. 7 de octubre del 76. ¿Será que podré o volveré a acomodarme en una empresa, un trabajo estable, una maquiladora?
2: A ver. Mira, esa es una pregunta más directa.
6: De hecho, sí me parece que te puedes volver a acomodar, pero me dice que ahorita no es la mejor opción una maquiladora. De hecho, viene un trabajo muchísimo mejor, como que tú eres el que solito te estás poniendo una limitante. Puedes hacer otro tipo de cosas y me lo marca bien, bien, bien fuerte, pero estás cayendo en un ciclo. Entonces, hay que moverse, puedes hacer más cosas. Eso es importante, hay que creer en lo que merecemos y en lo que podemos hacer diferente.
2: Perfecto, ahí estuvo contestado otro, Crazy. En buena onda.
7: Buenas tardes, soy Jorge Morales, 29 de febrero de 1992. Quisiera saber cómo me va a ir, cómo voy a terminar este año, si todavía voy a andar con mi esposa, si todo se va a arreglar, porque tenemos ahí unos problemillas, cómo me va a ir en el dinero.
2: A ver.
6: Mira, los problemillas todavía los veo, Rey. Todavía no lo veo súper solucionado, eso va a ser importante. Veo ahí un grado de presión pues fuerte en ella, mucha inestabilidad. Hay cosas que ella, digo, aquí para que haya un problema siempre es de dos, pero ella está como que tú eres el culpable de todo en la vida. Entonces sí es importante también pues que le baje dos rayitas y que ella vea que también es responsable. Creo que la responsabilidad afectiva es bastante importante en este caso. Entonces, mientras ella no acepte que también la cajeteó, van a seguir conflictos.
2: Ahí está el detalle. Dice la Michi Aldo, saludos, tengo un negocio en puerta con un amigo, se va a concretar. Dice Cristian García, el 27 de ¿qué? ¿Junio? ¿Es? Enero, febrero, marzo, abril, mayo, de mayo, 27 de mayo del 94.
6: No veo que se concrete pronto, la verdad, hay que checarlo, veo ahí cosas todavía muy vagas. Pónganse las pilas, pero yo no veo que se concrete pronto, por lo menos no este año.
2: Perfecto, véngase otro ahí.
8: Hola, buenas tardes. Tengo una pregunta para Mitch, ya que he estado pasando por situaciones medias raras en todo lo que va de este año. Por ejemplo, he tenido que cerrar 3 negocios y ahorita estoy por hacer el traspaso de la mercancía que tenía en ese negocio. Quiero saber si la voy a vender o que también me pudiera decir por qué me está pasando todo esto. Mi nombre es Verónica, soy del 2 de diciembre de 1972.
6: Vero, mira, sí veo demasiado peso en tu espalda, muñeca, responsabilidades en exceso de tu lado, bastante cargado. Hay un desequilibrio bastante grande en cuestión emocional y eso está afectando de más. Sí hay cosas negativas que podrías checar, entonces igual y ahí escríbeme en privado, checa algunos de los videos que subo para que se haga ahí como que una limpiecita energética, si es importante, porque en tu caso si hay un bloqueo, pues algo grande, Beba.
2: Mándale mensaje a tus redes, Mitch, para que te escriban ahí.
6: Mitch-laregiaoficial en Instagram y TikTok, Mitch-laregia.
2: Es la que tiene muchos seguidores. O sea, cualquier otra que no tenga seguidores,
6: sí,
2: no es.
6: Sí, ahí chequenle, please, que sea yo.
2: Y, exactamente.
6: Sí, básicamente que es si me escriben, yo por lo general contesto por audios para que sepan que soy yo.
2: Perfecto. Vámonos con más música. Yo te prefiero fuera de foco en calle 104.5.

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2: Venga, si continuamos en el elevador, vamos a los audios. Estamos leyendo el tarot en esta tarde de jueves esotérico con Mitch La Regia. Adelante, ponle play.
3: Hola Mitch y Aldo, ¿cómo están? Saludos, soy del 19 de enero de 1982 y quiero saber cómo me va a ir en el amor. Si la chica que ando ahí pretendiendo me va a hacer
2: caso.
3: Me va a hacer caso.
4: Mira, déjame decirte que la chica que andas pretendiendo se está poniendo sus moños. ¡Ala! Porque le gusta que le rueguen un poquito más. Si le gustas, sí te puede hacer caso, pero todavía la veo medio rejega. Entonces dale un ratito más, pero que no te frenzone tampoco, ¿eh? Pero dale un momento más para que decida decirte
2: para que
4: sí.
2: Para que se decida.
4: Sí.
2: Muy bien, adelante el que sigue.
5: Hola, ¿cómo están? Mi nombre es Paola.
2: Hola, Paola.
5: El 25 de enero de 1976 y me gustaría saber si me voy a quedar para toda la vida con mi pareja actual, que es mi ex esposo y que regresamos.
2: ¡Hala!
5: Y cómo nos va a ir económicamente o si somos estables en este caso económicamente.
2: A ver.
4: Pues, Beba, para empezar, yo no creo en nada para siempre, ¿eh? Desde ahí ya estamos mal. Nada es para siempre, absolutamente nada. Me encantaría decirte que se van a quedar mucho tiempo. Si hay manera, las cartas no dan tanto tiempo, pero sí te veo un ratito con él, un rato estable, proyectos, cosas importantes, cosas que arreglar. Entonces, de perdido de aquí hasta que termine el año, sigue con el esposo y económicamente, pues, estable. Pero yo no creo en las cosas eternas.
2: Perfecto. A ver, ponle play al que sigue.
6: ¿Cómo están, Aldo, Mitch? Buenas tardes. Mi nombre es Elvia Villegas, del 6 de septiembre del 73. Y me gustaría saber si voy a arreglar las cosas con Jesús. Saluditos, besitos, bye.
2: Con Jesús, María
4: con
2: José.
4: Jesús. Sí, Beba. Sí veo que se arreglan las cosas con Jesús. Va a estar ahí echando cosas extra y echando ahí como que culpas, pero sí veo que se arregla. No dejes que te voltee la tortilla y que te diga que las cosas nada más son tuyas. Pero sí, sí se arregla todo.
2: No. ¡Eso! ¡Saludos, Chumami! Véngase, otro rápido. Play.
7: Hola, buenas tardes. Mi nombre es Ana Moreno. Quiero saber si en mi proceso legal en el cual estoy tramitando se va a realizar en este año, se va a concluir en este año. Soy del 2 de noviembre del 7-5. Gracias.
4: Sí, Beba, sí se va a concluir este año. Yo espero que para antes de que dé noviembre ya esté concluido.
2: ¡Guau! ¡Qué chido! Perfecto, pues ahí está. Muy bien, ¿vamos a música? Vamos a música. 81-24-30-104-5 es el WhatsApp de aquí de cabina. Vamos, esto es El Elevador.

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0: Vamos a darle guerra a los últimos mensajitos porque ya son las 3:52. Esta es nuestra última intervención. Mitch, ¿estás lista? Adelante.
1: Hola, buenas tardes. Muy bien. Mitch, mi nombre es Miguel Ángel Guzmán González. Soy del 10 de abril de 1990. Mi pregunta es, quisiera saber si voy a salir lo más pronto posible de mis deudas, porque sí traigo algo de deudas. Esa es mi pregunta. Y si voy a tener estabilidad. Gracias.
0: Gracias.
2: Mira, Rey, por lo pronto me encantaría decirte que sí, todavía no, todavía sí le falta ahí un ratito. Te veo y te percibo bastante en depresión por esta situación. Échale ganas, se va acomodando todo, pero la verdad yo veo hasta después de abril. Entonces todavía falta un ratito para que te acomodes. Nada más respira y todo se puede solucionar. Nada más échale ganitas. Todavía le faltan un poquito y te acomodas, no te apures.
0: Muy bien, ahí estuvo contestado, perfecto. Vámonos con el que sigue.
3: Buenas tardes. Mi nombre es Miguel Ángel. 8 de noviembre del 78. Quisiera saber si mi pareja o mi ex va a regresar en diciembre y cómo nos va a ir.
0: Ok.
2: Muy específico diciembre, pero la respuesta es sí. No sé si de verdad por el aguinaldo como muchas, pero la respuesta es sí. Sí regresa para diciembre.
0: Perfecto, bienvenida. A ver otro.
4: Hola, buenas tardes. Quisiera saber si voy a arreglar las cosas con mi pareja porque lleva 3 semanas que está muy recagada y no veo cómo se arregla. Me llamo Israel de Jesús, soy del 3 de junio de 1990.
2: Pues mira, la verdad yo la sigo viendo rejega, pero veo ahí a alguien más de por medio. No sé si esa es la razón principal. Entonces checa bien porque a mí se me hace que andan ahí sobrándote personas.
0: ¡Hala! ¡Trácales! Oye, ya se nos acabó el tiempo. Oye, gracias a las personas que mandaron sus mensajes. Honestamente siempre nos quedamos ahí con mensajes pendientes, una disculpita, pero bueno, el programa dura 2 horas y Mitch está 1 hora y media. Se me hace que a partir de la próxima semana, Mitch está, o sea, empezamos desde las 2, ¿verdad? Para poder darle guerra a todos. Gracias, Mitch. ¿El Brujitip?
2: Si pueden ir a algún...

0: Y Oficial en TikTok y en Instagram.
1: Eso, mil gracias, Mitch. La verdad es que es un éxito todos los jueves aquí porque las personas se quedan pero pendientes y la verdad es que se quedan muchas preguntas ahí al aire. Pero bueno, gracias también a todas las personas que mandan su mensaje. Gracias al Crazy Boy en los controles, Eddie Salinas en la dirección. Yo soy Aldo Suriel y nos escuchamos como quiera el día de mañana, de 2 a 4 de la tarde. Mitch, gracias.
0: Gracias, chiquitines. Shalom.
1: Bye.

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siento mal. Quiero vomitar. Cuachiteo. Ea. Pero eso no quita mi actitud de juego.

0: por eso friki, friki, friki, friki, friki, friki, friki, friquito una. La vecinita tiene antojo. Yo me aviento los mix. ¿Hoy? Los cuasitos. Los... ¡Ay! ¡El grito mexicano! Los cuasitos. ¡Ea! ¡Ea! ¿Cómo están, mis queridos chavac? ¿Cómo están, mis queridísimas y queridísimos callejeros? Hoy es jueves 10 de septiembre, son las 4 de la tarde con 16 minutos. Yo soy Jessy Correa. Hola, ¿cómo estás? Te saludo desde la cabina más loca, más cool, más wow, más chévere, más... ¿Qué más, Crazy Boy?
1: Más nice.
0: Nice. Más... Más talentosa. ¿Más qué? Estás en calle 104.5 FM, la radio de la ciudad. Te invito a que te quedes estas dos horas, traemos buen cotorreo, ¿eh? Fíjate. Oye, que el Kevin Bicolor lo están funando en la... Ay, voy a decir en la casa de los famosos. En la granja. Si se me viene un eructo, dispénsenme. Acabo de echarme unos tragos de la agüita mineral natural carbonatada. Bien helada. Porque es lo que hay ahorita para calmar estas ganas de vomitar. Ah, que el Kevin Bicolor, pues que lo odian ya unos que otros compañeros de la granja VIP, que porque no hace nada, que porque no trabaja. Ok. Ay, ya. El concepto es que yo no sabía que en la granja VIP tienen que trabajar para poder cobrar, o sea, como tener dinero para comprar la comida. Ok. Entonces, pues que el Kevin Bicolor no trabaja y que nada más se la pasa de payaso en las cámaras. ¿Ustedes qué piensan al respecto? Yo la verdad es que a mí me divierte más ver a alguien contar un chiste que estar limpiando establos, la neta. Yo siento que como que eso hace la balanza. Pero hay gente muy molesta porque Kevin Bicolor no trabaja. Pero hay otros que dicen, es que está chido su cotorreo. No sé, ¿qué piensas? 81-24-30-104-5. Oye, vamos a arrancar con buena música, que, porque en los controles, cre. Que ya me enteré que el Crazy Boy se fue unos días. Ah, no, fue un día. Y va a volver a pedir días. Ahí, no sé. Yo no sé si puede tener mi permiso. Que tenga el de Eddie, ok. Pero el mío...
2: Pues es que el vato puede traer cotorreo, lo que tú quieras, pero el concepto es que trabaje. El vato tiene que hacer las dos cosas. Entonces, si no lo está haciendo, va pa' Juárez. ¡Pa' Juárez!
0: Oye, amigo, ¿pero tú qué opinas los que nada más limpian y no traen cotorreo? No se puede todo en la vida. No, no se puede. Ser bonita y ser trabajadora. Bueno, yo sí.
3: Apóyame, manito.
0: Pero por no ser escándalos en el uni, no, no se puede. O sea, ¿qué, y qué pasa con los que limpian y todo, cocinan, como el, por ejemplo, el Pascal y esos? Pero no traen cotorreo. Verlo sin camisa, a mí no se me hace galán porque parece, no sé, no me gusta, no es mi tipo. Para muchos a lo mejor con verlo ya es suficiente. Para mí no. Prefiero ver al Kevin Bicolor haciendo sus tonterías.
2: Los que limpian y no traen cotorreo también va para Juárez. O sea, tienen que hacer las dos cosas. El concepto, cuando le invitaron, ya hubo una granja previa y se tienen que levantar temprano y tienen que andar en friega y aparte tienen que dar contenido. Entonces, tienen que estar al tiro de todo.
0: Sí, la verdad que sí. O sea, es que tienen que... O sea, papi, te están pagando. Yo creo que a ellos les pagan arriba de 400, 500 a la semana. Neta, a la semana. Y ojo, tiene más punto, porque ya el cotorreo ya lo traes. Y a mucha gente no se le da porque no lo trae en la sangre. No tienen esa carisma, ese talento. Nada más ponte a trabajar, papi. El cotorreo ya lo traes. Yo no veo un Pascal, por ejemplo, masculino y así fornido, haciendo gracias, la neta. Entonces, bueno, está chido este tema. Mándame tu mensaje 81-24-30-104-5. Pero arrancamos con buena música. ¿Qué tenemos, mi Crazy Boy? Te dejo con esto. De Ricky Martin.

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¿Qué tan cierto es que cuando ya eres señor, cuando bailas aplaudes? ¿De qué? Ea la muñeca, ea, yupi, yupi, muñeca. Ay, espérame, quiero eructar. Y si dejo pasarlo, ya no me van a dar ganas. Espérenme. Ay, no se creen. Estamos de vuelta, 81-24-30-104-5. Oye, te voy a platicar algo bien importante. Ahorita entré a las redes sociales de calle, a Instagram, de chismosa, no más. Para ver cuántos seguidores tenemos, tenemos 18.6 mil. Y que me topo con esto, que dice, gana calle tickets para El Bronco, El Gran Baile en Monterrey, Nuevo León. ¿Quién quiere boletos para este 2 y 3 de octubre de 2026 para El Bronco, El Gran Baile en Monterrey, Nuevo León? Porque aquí en calle tenemos calle tickets. Me acabo de dar cuenta de eso. Digo, entre muchos más también. Hoy no más.

0: Oigan, de hecho lo acaban de publicar hace como 2 horas. Para que participen, ¿qué tienes que hacer? Muy fácil, dale like a la publicación. En los comentarios, oigan, ya tiene más de 190 comentarios. En los comentarios etiqueta quien tú quieras, ¿ok? Y danos follow, danos seguir. Son solamente esos 3 pasos. Y participa las veces que quieras. Bronco, el gran baile en Monterrey, en la Arena Monterrey. Hoy nomás.
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0: Y tienen 2 fechas, 2 y 3 de octubre, en la Arena Monterrey. Oigan, y luego al lado dice... Dice, presentación especial, o sea, yo he invitado especial, y es nada más y nada menos que Guardianes del Amor de Arturo Rodríguez.
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0: ¡Participa! Mucha suerte, porque Calle te invita a disfrutar de Bronco, el gran baile, en la Arena Monterrey. ¡Vámonos con música! ¿Qué tenemos, Crazy Boy? Te dejo con esto de Sin Bandera, súbele al volumen, son las 4:35.

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1: Estamos de vuelta a la calle con Correa. Hoy es juevesito y mañana viernesito. Muy padre, muy rico, muy chévere. Y tengo para ti los 10 sabías que de calle. ¿Sabías que? Pon atención porque las busqué especialmente para ti. Para que hoy aprendas... Que digas, hoy aprendí esto, ¿verdad? ¿Sabías que el cerebro no tiene dolor? No siente dolor tampoco. Por eso es posible realizar ciertas cirugías cerebrales con el paciente despierto. ¡Órale! Dos, ¿sabías que parpadeamos menos cuando estamos viendo una pantalla? Por eso después de un buen rato en el celular pueden arder los ojos. ¡Órale! No me he dado cuenta de eso. 3. ¿Sabías que el plátano es una baya, pero las fresas técnicamente no lo es? La naturaleza decidió complicarnos la fruta. ¿Sabías que los tiburones existen desde antes que los árboles? Los primeros tiburones aparecieron hace más de 400 años de... millones de años. ¿No es cierto? 400 millones de años. ¿Sabías que los pulpos tienen 3 corazones y cuando nadan, uno de ellos deja de funcionar temporalmente? ¿Sabías que puedes soñar, aunque no recuerdes haber soñado? La mayoría de las personas tienen varios sueños durante la noche. ¿Sabías que tu nariz puede recordar miles de olores diferentes y ciertos aromas pueden despertar recuerdos muy específicos? ¿Sabías que el chocolate... Llegaron tarde los chicharrines, ahí les encargo. ¿Sabías que el chocolate alguna vez se consumía como bebida y no como dulce? Las civilizaciones mesoamericanas lo preparaban principalmente como bebida. ¿Sabías que un día en Venus dura más que un año en Venus? Tarda más en girar sobre sí mismo que en darle una vuelta al sol. ¿Sabías que cuando te ríes con otras personas es mucho más probable que sigas riéndote aunque ni siquiera haya sido tan gracioso? La risa es... ¡Epa! La risa es tremendamente contagiosa, como los bostezos. Y estos fueron los 10 sabías que de calle. Vámonos con más, te dejo con esto de Camilo Índigo. Súbele al volumen, 4:44.

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0: 4:55. Estamos de vuelta en A la Calle con Correa. ¡Ea, ea! Tenemos audios de ustedes. 81-24-30-104-5.
1: Hola, Jessy. Hola. Bueno, mira, pues tú sí eres bonita, pero pues el bicolor está feito. Ay, no, no me imagino ni cómo ha de oler. Si no hace nada, ha de ser hasta un apestoso, ni siquiera se ha de bañar. Y aparte, pues ya todo el mundo lo odia al tipo.
0: No, yo lo conozco. No huele feo. Si se baña. Si huele a perfumito. No, si se baña. Pero pues lamentablemente, pues sí. Pues es que él todo le hace. Él pues le cocina, le lavan, le roban, le doblan, le planchan, le recogen. Pues no lo traigan su rato.

0: son mis hijos y yo les quiero hacer todo y ni modo, y pues, ni modo. Pero bueno, bueno.
1: ¿Qué tal, Jessy? Buenas tardes.
0: Hola.
1: Jessy, ¿sabías que el sábado van a ganar los Rayados? Bye.
0: Wow. Sí sabía, güey. Este sábado tenemos el clásico regiomontano. ¿Qué número es de clásico? ¿Alguien sabe? ¿Siento qué? ¿Alguien que me diga? Clásico número, siento que Tigres, Rayados, Rayados, Tigres, Monterrey, Rayados del Monterrey, Tigres de la UANL. Marcador para este sabadito. Marcador para el clásico regiomontano. Hace días hablamos de las apuestas, ¿verdad? Marcador, ¿y si ya hiciste la apuesta? Porque clásico, y es un clásico hacer las apuestas en clásico. ¡Qué fuerte! ¡Ay, tiemblen Tigres! Ahí dice, ¿clásico qué dice, Crisi?
2: 143.
0: Clásico 143, gracias. Si es clásico 143, ¿soy quién? Ah, soy Jera. ¡Ah, gracias, amigo! Este amigo Jera es bien rayado. ¿Verdad, Jerita? A ver.
3: El bicolor es una dacaberienta del chistado que solo se cuelga de Conan Big y de Brincos Dieras y de Poncho de Nigris, del que puede. Él, la verdad, es una persona totalmente deschistada que no tiene nada, nada, nada que ofrecer.
0: No, oigan, les digo algo. Es que me voy a ver muy defensora, ¿verdad? Del Big. Pero es bien talentoso. Toca todos los instrumentos musicales. Todos, el acordeón, el todo, guitarra, todo. Y él, es que no sé si puedo dar este dato, Crazy. Que él es el productor de varios comediantes de Monterrey. ¡Ay, ya dijo! Él hace las pautas y los chistes. ¡Ay! No, es muy talentoso. Lo van a ir descubriendo ahí en la granja. ¡Vámonos a música! ¿Qué tenemos? ¡Arriba!

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0: Volvemos a nuestra segunda hora de programa. Son las 5:06 y estás en A la Calle con Correa. En calle conmigo, sí, Jessy Correa. Vamos a platicar acerca, como ya estamos muy cerquita de nuestro grito, quiero que me digan cosas que no deben de faltar en una fiesta patria. Aparte de las trencitas, porque todas se hacen trencitas, ¿verdad que sí? Todas, todas, me incluyo. Nos hacemos tren, que si la trencita, que si la faldita patria. ¿Qué más? ¿Qué más no debe de faltar en una fiesta mexicana? 81-24-30-104-5. ¿Y qué es lo que más nos gusta de esas fiestas? ¿La comida? ¿Podría ser? ¿Los outfits?
1: La matraca.
0: Ay, me dio miedo. A ver, ponlo.
1: Ok, la matraca.
0: ¿La matraca? Si hay una matraca, siempre hay una matraca. Taca, taca, taca, taca, taca, taca. Punto para Crazy Boy. Estamos como el 100 mexicanos dijeron, pero aquí es 100, calle, 100 callejeros dijeron. Cosas que no deben de faltar en una fiesta mexicana. ¿Quién empieza? 81-24-30-104-5. 81-24-30-104-5. 81-24-30-104-5. Cosas que no deben de faltar en una fiesta patria. Una fiesta mexicana. ¿Qué dice aquí, Crazy? Lo que no puede faltar es que...
2: Jugar a la lotería con las vecinas.
0: ¡Jugar a la lotería con las vecinas! ¡Trim! Está en la cuarta del tablero.
3: La pelea de bocinas de los vecinos.
0: ¿La pelea de bocinas está en nuestro tablero? ¡Mic! No está en el tablero. A ver por acá, a ver por acá.
4: Óigale, lo que nunca puede faltar en una fiesta patria son los antojitos... Y la hora del grito.
0: A ver, los antojitos, ¿están en el tablero? ¡Ay! ¡Está en primer lugar! ¡Los antojitos mexicanos! Cosas que no deben de faltar en una fiesta muy mexicana.
5: Lo que no debe de faltar en una fiesta patria es la bandera de México.
0: ¿La bandera de México está en nuestro tablero? ¡Ay! ¡Segundo lugar! Cosas que no deben de faltar en una fiesta muy mexicana.
6: Buenas tardes, Jessy. Lo que no puede faltar en una fiesta mexicana, el tequila.
0: ¡El tequila! ¡El tequila! ¡Épale! ¡Hasta cuando yo te diga! ¿El tequila está en nuestro tablero? ¡Bravo! ¡Nada más una vez, Crazy! Ah, es que dice que hay muchos, muchos tequilas. Cosas que no deben de faltar en una fiesta mexicana.
7: Lo que no puede faltar en una fiesta muy, muy mexicana son los mexicanos.
0: ¿Los mexicanos está en nuestro tablero? ¡Eso, décimo lugar! Siguiente ronda. Cosas que no deben de faltar en el primer día de clases de nuestros chamacos. Primer día de clases de escuela, sea kinder, primaria, maternal, secundaria. Cosas que no deben de faltar en el primer día de clases de los niños de la escuela. A ver, por acá, por acá, por acá, por acá, a ver.
7: Lo que no debe faltar, pues el uniforme.
0: ¡El uniforme! ¿Está en su tablero? ¡Número 3 en su tablero!
8: El lonche, no puede faltar el lonche.
0: ¡El lonche! ¿Está en el tablero? ¡Ay, no está en el tablero! Por acá, cosas que no deben de faltar. El primer día de clases.
9: La mamá llorando, la mamá llorando.
0: ¡La mamá llorando está en el tablero! ¡El número 1! Cosas que no deben de faltar en primer día de clases de los niños.
10: Cosas que no pueden faltar en el primer día de clases del kinder. Un niño o una niña llorando con los mocos de fuera.
0: ¿Niños llorando? Crixi, hasta cuando te diga. ¿Hay niños llorando en el tablero? ¡El número! ¡Número 2! A ver, cosas que no... ¡Ay, ya se me trajo el WhatsApp! Cosas que no deben de faltar el día primer día de clases.
11: Hola, Jessy. Soy Federico.
0: Hola.
11: Algo que no puede faltar en tu primer día de clases es tu rico lonchecito de la lonchera. ¡Saludos!
0: no aparece en el tablero. Cosas que no deben de faltar el primer día de clases.
6: El lonche, Jessie, el lonche.
0: El lonche no está en el tablero. Cosas que no deben de faltar el primer día de clases.
4: Lo que no debe faltar el primer día de clases es la foto para el Facebook o para el Instagram con el niño, hombre, y su uniforme y su mochila y todo.
0: La foto de los papás en Facebook donde presumen a los huerquillos mocosos con la mochila nueva, ¿está en el tablero? ¡La número 3! Siguiente pregunta. Cosas que no deben de faltar. Ahorita te digo, vámonos un corte. Vámonos con esto y ahorita regresamos.

0: Estamos jugando a 100 callejeros dijeron. Y aquí me quedé con varias respuestas de cosas que hay en primer día de clases de los chamacos. ¿Le continuamos con esa ronda o le damos con una nueva ronda, Crazy Guay? ¿Tú qué opinas? ¡Nueva ronda! ¡Nueva ronda!
1: Jessy, algo que no puede faltar en el primer día de clase es
0: bien
1: el
0: tarde.
1: Niño que llega tarde. Y de ahí, todo el año llega tarde.
0: ¿Está en el tablero? ¡Por culpa de la mamá! ¡Empezamos con una nueva ronda! Bien, bien vivos, ¿eh? Cosas que no deben de faltar en un mercadito de calle. 81-24-30-104-5. 81-24-30-104-5. Cosas que no deben de faltar en el mercadito. Cosas que no deben de faltar en un mercadito. A ver. ¡Empezamos!
2: El vato que mata pollos.
0: ¡Ay! ¿Está en el tablero? ¡Crazy! ¡Está en sexto lugar! ¡Cosas que no deben faltar en el mercadito!
2: El vato que mata pollos.
0: ¡Ay! ¡Ese ya lo pusimos! A ver, por acá.
3: ¡La señora de los tepaches!
0: ¡La señora de los tepaches está en el tablero! ¡Segundo lugar en el tablero! ¡Cosas que no deben faltar en el mercadito!
4: Ropa de paca.
0: Ropa de paca, ¿está en el tablero? Quinto lugar. Cosas que no deben de faltar en un mercadito.
5: Y sí, cosas que no deben de faltar en un mercadito es los tiraditos. Los que ponen una colcha y ahí ponen todas las cosas.
0: ¿Están en el tablero? Crazy, ¿por qué no? Pero sí, pero sí, sí. Ah, es un mercado nice. Cosas que deben de faltar en el mercadito.
6: La señora con la carriola.
0: ¿La señora con la carriola? Muy pocas, porque se asolea el niño. Se asolea. Cosas que no deben de faltar en el mercadito. ¿Qué? No, no está, porque no le entendimos. ¿Eh? No, es mutis. No, no creo que haya smoothies, o sí. Cosas que no deben de faltar en un mercadito.
7: Cosas que no deben de faltar en un mercadito es el regateador.
0: A ver, ¿está en el tablero? ¡Crazy Boy!
8: chiquillos! ¡La lotería!
0: ¡La lotería! ¡Está en el tablero! ¡Primer lugar, la lotería! ¡No, Crazy! ¡Eso es antes de que se acabe la ronda! ¡Uy, no! No vio 100 mexicanos, dijeron de chiquito. Cosas que le faltan en un mercadito.
9: El que grita, pásele, jefita, la verdura barata, pásele.
0: ¡Pásele la papaya 2x1! ¡Está en tercer lugar del tablero!
10: Los camarones asados.
0: Los camarones llenos de tierra en el asador. ¿Está en el tablero? ¡Octavo lugar, los camarones! Cosas que deben faltar en un mercadito.
11: Los elotes, Jessy, los elotes.
0: ¿Los elotes están en el tablero? ¡Qué rico! Con la crema rebajada. Cosas que deben faltar en el mercadito.
12: Los que revenden del Costco.
0: Esos están en Facebook. Ventas Nini. Cosas que deben faltar en el mercadito.
13: La lotería. Chalupa, buenas.
0: ¡Ya la dijeron! ¡Primer strike! ¡Cosas que deben faltar en el mercadito!
14: ¡La señora chismosa!
0: ¡Ay! ¡Eso están en todas partes! ¡Cosas que deben faltar en el mercadito!
15: El puestecito de hot cakes y fresas con crema.
0: ¡En décimo lugar! ¡Cosas que deben faltar en el mercadito!
16: ¡Los smoothies!
0: ¡Los smoothies! ¡Eso sí está porque son más baratos! ¡Cosas que le falta en el mercadito!
17: El señor de la herramienta oxidada.
0: ¡Está en primerísimo lugar!
18: ¡El de los elotes!
0: ¡Esa ya la dijeron! ¡Segundo strike! ¡Cosas que le falta en el mercadito!
19: ¡Las aguas de fresca de sabores!
0: ¡Las aguas de
19: sandía, jamaica, todas esas!
0: ¡Esas aguas de sabores! ¡Todas babiadas! ¡Está en el tablero! ¡Cosas que le faltan en el mercadito!
20: ¡Los rateros!
0: ¡Los rateros! aquí en Tepito y en todos lados. Cosas que pasan. No, cosas que no deben de faltar en un mercadito. Se me trabó el WhatsApp.
4: Las aguas frescas.
0: ¡Ya lo dijeron! ¡Tercer strike y se acaba la ronda! ¡Vámonos con esto y ahorita continuamos en 100 callejeros dijeron!

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0: Son las 5:38 y estamos jugando a 100 callejeros, dijeron. Cuarta y última ronda. ¡Uy! Esto se pone bueno. Me están trabando el WhatsApp. Venga, ¿quieren seguir jugando? Empezamos con la cuarta y última ronda. Bien pendientes, agarren su WhatsApp. Y la pregunta es: cosas, pongan atención, cosas que no deben de faltar en una piñata infantil callejera. Cosas que no deben de faltar en una piñata infantil callejera. Cosas que no deben de faltar en una piñata infantil callejera. Ay, ay, ay, ay, ay, ay, ay, Miguel, Miguel.
1: Las muñequitas Elizabeth, marca pirata.
0: Las muñequitas Elizabeth piratas están en el tablero. ¡Segundo lugar! Cosas que no deben de faltar en una piñata infantil callejera.
2: El trampolín en medio de la calle. Besitos, bye.
0: El trampolín está en el tablero. En sexto lugar. Cosas que deben faltar en una piñata infantil callejera.
3: Las coquetas.
0: Las coquetas están en el tablero. No, porque es infantil. Las coquetas no son infantiles, papi. A ver, cosas que deben de faltar en una piñata infantil callejera.
3: Cumpleañero, ese no puede faltar.
0: El cumpleañero está en el tablero. Primer lugar. Cosas que no deben de faltar en una piñata infantil callejera. 81-24-30-104-5.
4: La señora que pide doble bolsita.
0: La señora que pide doble bolsita está en el tablero. Está en el tablero, por supuesto. Cosas que no deben de faltar en una piñata infantil callejera.
5: Los brincolines.
0: Los brincolines están en el tablero. Ah, me equivoqué. Ese primer strike, ya lo habían dicho. Cosas que no deben de faltar en una piñata infantil callejera.
6: Cosas que no pueden faltar en una piñata infantil. El vecino metiche, que no se le invitó, pero ahí llega.
0: El vecino metiche que no estaba invitado, está en el tablero. Tercer lugar.
7: Las bocinas con el escándalo.
0: Las bocinas con el escándalo, ¿están en el tablero? Quinceavo lugar.
8: El pastel.
0: ¿De qué pastelería? ¿Está en el tablero? Quinto lugar.
9: Los niños colados,
0: ¿están en el tablero? Segundo lugar. Cosas que no deben de faltar en una piñata infantil callejera.
10: Los perros peleándose.
0: Los perros callejeros peleándose. ¿Están en el tablero? Están en el tablero. Cosas que no deben de faltar en una piñata infantil callejera.
11: Una chiquilla disfrazada con ajillas.
0: ¡Epa! No, yo estoy en mi casa guardada. Cosas que no deben de faltar en una piñata infantil callejera.
12: El tío borracho.
0: El tío borracho, o sea, mi papá. Sí está mi papá en la piñata de mi hermana. Cosas que no deben faltar en la piñata callejera.
13: La bocina de Coppel.
0: La bocina de Coppel.
13: Que no la han pagado.
0: Ya la había mencionado. Segundo strike. En el tercer strike cambiamos de tema.
14: Los carros obstruyendo la calle.
0: Los carros tapando la calle. ¿Están en el tablero? ¡Súper pollo que sí! Cosas que no deben de faltar en la piñata infantil callejera.
15: Las caguamas.
0: Las caguamas de los tíos. ¡Están en el tablero! Cosas que no han de faltar en la piñata infantil callejera. ¡Ay! ¡Ay, Miguel!
16: El chili dog con papas deshidratadas y gelatina. Papá.
0: ¡Está en el tablero el chili dog desabrido y papas deshidratadas! ¡En cuarto lugar! ¡Cosas que no han de faltar!
17: La tía criticona.
0: La tía que todo critica y no está invitada y no llevo regalo. ¡Está en el tablero! ¿Qué más?
18: La botarga con el traje al revés.
0: ¡La botarga sin guantes está en el tablero! Cosas que no deben de faltar.
19: El niño que está en el brincolín que nadie conoce. Pasando y se metió a la fiesta.
0: De la otra colonia y descalzo y chorreado. ¿Está en el tablero? ¡Está en el tablero! Cosas que nadie falta en la piñata infantil callejera.
19: El perro que se le echa encima la botarga.
0: ¡Está en el tablero! ¡Súper primer lugar! Cosas que nadie falta en la piñata infantil callejera.
19: Los frijoles de la charra.
0: Los frijoles charros ya todos desabridos. ¿Están en el tablero? ¡Están en el tablero!
20: ¡Los colados!
0: ¡Tercer strike! ¡Cambiamos de tema y vámonos con esto! ¡Te dejo con esto de Bronco. 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

0: con mi querido amigo Suriel, que ya está aquí en cabina, ya está listo para darte mucho, mucho, mucho contenido. A ver, ¿qué nos dicen por acá?
1: ¿A dónde, Jessy? ¿A dónde? ¿A dónde?
0: ¡A la casita! ¡Ya me voy! Síguenos en Instagram, arroba calle 104.5 FM, y al mío también, arroba Jessica Correa 27. ¡Chao! Que estén muy bien.

Hasta la próxima. 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